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8: 5 de la tarde con 33 minutos. Platiquemos, por favor, de un tema muy bonito, muy humano, muy ético, muy innovador también. Se trata de la donación de órganos. Oiga, exactamente el proceso en el cual una persona dice, bueno, ahí te va determinado órgano o incluso tejido que puedan ser trasplantados a otra persona que los necesita, ¿no? Dependiendo de las circunstancias, se pueden donar órganos como corazón, pulmones, hígado, riñones, páncreas, fíjese que incluso intestino, ajá. Y tejidos como las córneas, que de hecho es lo más caro. Yo tengo entendido, me acuerdo que me dijeron una maestra en la preparatoria, que supuestamente lo más caro de conseguir son las córneas, fíjese, órale. Bueno, tejidos como córneas, piel, huesos y válvulas cardíacas. Eso es lo que se llega, digo entre otros, ¿no? Pero eso es lo que se llega a donar. De hecho, una sola persona fallecida puede llegar a beneficiar a varios receptores. Bueno, no siempre, no tiene que estar siempre muerta la persona para donar, porque existe también la donación en vida. Se trata principalmente de órganos específicos o partes de órganos. Yo creo que el ejemplo más conocido sería el de el riñón, ¿verdad? Que una persona sana puede vivir normalmente con un solo riñón, así como si nada. En algunas circunstancias determinadas también se puede donar una parte del hígado, porque el hígado es así como que un superhéroe y tiene una extraordinaria capacidad de regeneración. Y la donación en vida, como usted se puede imaginar, requiere pues una evaluación médica muy cuidadosa. Va a depender también del país, van a necesitar evaluaciones psicológicas, evaluaciones éticas, para asegurarse que la decisión sea libre y que el donante no está siendo presionado de ninguna manera, porque pues imagínese qué broncón, oiga, qué responsabilidad tan más grande para con uno mismo. Bueno, ¿qué ocurre después de morir? Y no en un sentido de que haya más allá, sino de esta cuestión. Mire, para poder donar órganos después de la muerte, los médicos deben de determinar que la persona ha fallecido, escúcheme muy bien, de acuerdo con criterios médicos ilegales establecidos. No es como en las películas, así de que, ay, sí, qué casualidad, se murió y órale, ahí te... No. En algunas situaciones se puede producir algo que se llama muerte encefálica, y en este caso hay una pérdida irreversible de todas las funciones del cerebro. Así todo. Y mientras tanto, un ventilador es el que mantiene temporalmente la circulación y la oxigenación de los órganos. En otros casos, la donación puede ocurrir después de que se haya producido un cese irreversible de la circulación. Y una vez determinada la muerte, un equipo especializado va a evaluar qué órganos y qué tejidos se pueden utilizar, porque esa es otra. No todos vamos a hacer, o sea, se necesita tener una salud y una cosa, o muy buena suerte, así como para decir, ah, bueno, pues esto sirve como para que se lo demos a alguien más. Como le digo, no es tan fácil como en las películas, por eso yo creo que todos deberíamos ser donantes. Sí, deberíamos ser donadores, porque es de verdad muy reducido, oiga, es muy, muy reducido. Y luego, ¿quién va a recibir los órganos? Pues no es el primero que llegue ni el que vaya pasando, ¿no? Estos sistemas de trasplantes, pues, utilizan criterios, obviamente médicos, pero también logísticos, para buscar al receptor más adecuado. Tienen que ver, obvio, compatibilidad sanguínea, características inmunológicas, el tamaño del órgano, para que no digan que esas patas no son de esa mesa, la gravedad de la enfermedad, el tiempo en la lista de espera, la distancia y el tiempo necesario para transportar el órgano. Es un mundo, oiga, es un mundo. Y el objetivo es conseguir el mejor resultado médico posible. O sea, no premiar o castigar a una persona según su estilo de vida. No. Es que la chamba salga y que salga en las condiciones óptimas, ¿no? Es algo, oiga, increíble. Y de reconocérselo a todas las personas involucradas. Dona sangre, dona órganos, dona vida.

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6:14. Verá usted, si pone atención en las películas gringas específicamente, así que las de acción, que las de leyes y cosas por el estilo, delitos, cosas así, oiga, cosas así. Mencionan mucho el fenómeno, la felonía. ¿De qué se trata, oiga? Bueno, categoría del delito grave. Desde ahí partimos con todo, oiga, con toda la seriedad. Y se utiliza en el sistema jurídico de Estados Unidos. De pronto algún que otro país que tenga tradición jurídica anglosajona, pero sí es una cuestión pues muy gringa prácticamente, ¿no? Por ejemplo, pueden ser felonías, homicidio, violación, secuestro, robo con violencia, algunos delitos graves relacionados con drogas, algunos delitos financieros de gran magnitud. Pero ¿qué es la diferencia entonces de un delito menor? Pues mire, en Estados Unidos se hace una distinción entre el felony, que es el delito grande, y el misdemeanor, que es el delito menos grande, o sea, grande y chiquito prácticamente. Y una felonía nos puede llevar a más de un año en prisión y otras consecuencias. Por ejemplo, multas, libertad supervisada, restricciones sobre algunos derechos. Y la clasificación exacta cambia según la legislación de cada estado. Por ejemplo, hay estados donde aquí es una felony, pero por allá en otro estado puede tener una clasificación diferente. Y por ejemplo, en México sería lo mismo que un delito grave. No. Por ejemplo, en México no tenemos esa clasificación, no tenemos el felony, pero la legislación habla de delitos y establece sus penas y características.

O de maldad. Oh, interesante. O sea, originalmente tenía un significado jurídico, pues diferente al actual, pero pues entendemos más o menos, creo yo. Entendemos lo que es ese concepto de la traición, oiga, de la felonía.

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6: 6 de la tarde con 32 minutos. Platiquemos, por favor, oiga, de un perrito muy caricaturesco, muy bonito, que es todo un personaje. Los perros salchicha, oigan, los Dachshund, ¿cómo se pronunciará? Dachshund. Los perros salchicha, pues, oiga, característica muy famosa, muy fácil de reconocer, cuerpo largo, patitas cortitas, patitas de molcajete. ¡Ay, qué bonito, qué bonito! Pero no es ningún accidente, fue de hecho desarrollada mediante la selección genética y era para trabajar bajo tierra. Sí, pues sí, qué bárbaro. Y aprovechando, dijeron, ¿no? Se crearon en Alemania hace varios siglos como perro de casa, fíjese nada más, usted que los ve así nomás tan poca cosa, no es cierto, pobrecitos, pero tan así de que no atrapó ni un ladrón y resulta que fueron perros de casa y su nombre más o menos viene del Dach, que es tejón, y el Hund, que es perro, o sea, sería un perro de tejón, yo creo que precisamente por el cuerpecito, ¿no? Y justamente ese cuerpo alargado, esas patitas como de sillón, pues perfectos para meterse en las madrigueras de los tejones y de otros animales. Y tenían que ser pequeños, pero también tenían que ser valientes, porque el tejón, bueno, usted sabe que puede ser un adversario bastante serio, Dios guarde el oro, hacerlos enojar. Y bueno, ese cuerpecito tan chistosón, es una maravilla de la ingeniería evolutiva, en este caso artificial, ¿no? Patas cortas para entrar en túneles, un pecho profundo para tener la capacidad pulmonar y un cuerpo estrecho que siempre iba a permitir que desplazarse fuese pues muchísimo más sencillo, incluso en espacios reducidos. Bien pensado ahí, bien pensado. Algo yo creo que vendría siendo como que un costo, ¿cómo le podremos decir, oiga? Una consecuencia es que ellos pues tienen mucha confianza, es una confianza desproporcionada respecto a su tamaño, o sea, son pequeños, pero no lo entienden, son curiosos, son muy decididos, son muy aventureros, son muy mitoteros, se la llevan guau, guau, guau, guau, guau, guau, guau, son juguetones. Entonces, si está pensando usted en tener uno de estos perritos, tiene que saber que necesitan tiempo, necesitan espacio, porque son juguetones, son territoriales, pero sí son truchas, son independientes, sí. Nada más que pues sí, son entrones, tienen sus aires de grandeza, pero al final de cuentas son muy inteligentes, entonces pueden aprender muchas cosas. Entonces es una raza de perro pues con el que se puede dialogar, quizá no, pero sí que aprenden comandos, instrucciones y ese tipo de cosas. ¿Qué le parece? Fíjese, con los perritos salchichas, gordos bachichas.

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8: 7:22 p.m. y para cenar, oiga, ¿qué fue? De casualidad, ¿alguien estará comiendo un higadito encebollado? ¡Uta, qué chulada, oiga, qué chulada! Porque resulta que el hígado...

de vaca es uno de los alimentos más densos en cuestión de nutrientes que nosotros podemos comer. Puede ser muy nutritivo, pero vamos a abrir un pequeño disclaimer. Precisamente por ser tan concentrado, no hay que comerlo en grandes cantidades ni todos los días, pero le voy a platicar qué es lo que tiene de especial. Trae vitamina A, que es su característica nutricional más destacada. Ya sabe, vitamina A es buena para la visión, para el sistema inmunitario, para la salud de la piel, para la salud de otros tejidos. Trae vitamina B12, que es fundamental para la formación de glóbulos rojos y el funcionamiento del sistema nervioso. Trae hierro, muy útil para la hemoglobina. Trae folato, que participa en la producción de células sanguíneas y la síntesis de ADN. Trae cobre, que es necesario para el metabolismo del hierro y otras funciones. Trae proteína, sí, claro, completa con todos los aminoácidos esenciales. Trae riboflavina, niacina, fósforo y zinc, o sea, B12, B6, B6, entre otras cosas. ¡Órale! Es extraordinario, o sea, una pequeña cantidad nos aporta muchísimas cosas, pero precisamente por eso hay que moderarlo. La principal precaución, oiga, es la vitamina A, curiosamente. Porque a diferencia de las verduras, donde encontramos grandes carotenoides, oiga, el organismo los convierte en vitamina A y el hígado ya contiene grandes cantidades de vitamina A activa, entonces llegan directo, nos caen así de sopetón, y si consumimos cantidades excesivas y repetidas podemos tener toxicidad por vitamina A. Entonces el hígado no es un alimento diario, a lo mejor una porción ocasional, oiga, sí, claro, para aprovechar sus nutrientes, pero todavía de una forma razonable, ¿no? Y eso sí, las mujeres embarazadas hay que evitar el hígado precisamente por su cantidad de vitamina A elevada. Muchísimo cuidado con eso. Y otra cosa, oiga, el hígado es un órgano, entonces puede contener microorganismos, entonces hay que comerlo bien cocinadito, comprarlo en una fuente confiable, mantenerlo refrigerado, evitar contaminación cruzada con otros alimentos, hay que cocinarlo completamente y no hay que dejarlo mucho tiempo a temperatura ambiente, hay que consumirlo fresquecito. Qué rico, oiga, qué rico, con una bola de cebolla encima, uy, qué delicia.

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4: Siete de la tarde con 45 minutos. Le vengo manejando, damita caballero, el pranayama. ¿El qué? Pranayama, conjunto de prácticas de respiración del yoga. Que fíjese qué interesante. La palabra viene del sánscrito, que se interpreta como prana, que es energía vital o fuerza de la vida, y ayama, que es extensión o regulación o expansión. Ok, me gusta, está hipioso. ¿De qué se trata? Tradicionalmente tiene una dimensión espiritual muy grande, pero hoy muchas personas lo practican de una manera muy sencilla, como una forma de regular la respiración, de relajarse o de entrenar la atención. ¿Pero qué se hace entonces durante el pranayama? Oiga, pues muchas técnicas, muchas cosas. Pues puede ser una respiración lenta, una respiración consciente. Hay personas que alternan fosas nasales, que hacen pausas en la inhalación, en la exhalación. En general, la idea del pranayama es tomarnos un tiempo especial, específico, a hacer ejercicios de respiración. Fácil y sencillo. Por ejemplo, nos vamos a sentar de una forma cómoda, inhalamos suavemente por nuestra nariz, unos 4 segundos, exhalamos lentamente por nuestra nariz, nuevamente por nuestra boca, dependiendo de las posibilidades que tengamos de hacerlo, durante unos 6 segunditos, y esto lo vamos a hacer unos 5 minutos, sin forzar respiración. No tenemos que llenar los pulmones al máximo, solamente tenemos que conseguir una respiración cómoda, tranquila, controlada. ¿Pero para qué nos sirve? Bueno, la respiración está agarradísima de la mano con el sistema nervioso autónomo. Entonces, si nos acostumbramos a respirar de manera lenta y tranquila, sobre todo cuando la exhalación es ligeramente más larga que la inhalación, empezamos a favorecer el estado de relajación y prestamos atención a las sensaciones corporales, cosa que nos ayuda a disminuir eso de que la cabeza esté pensando esto, esté pensando lo otro, de arriba para abajo, de una esquina a la otra. Entonces, hay personas que experimentan, gracias a estos espacios de respiración, sensación de calma, menor tensión, mayor concentración, sensación de bienestar, mayor conciencia corporal y facilidad para prepararse para dormir. Ahí las personitas que tengan algún tipo de problema, de inquietud, pues bueno, podemos intentar con esto, podemos intentar con 5 minutitos de respiraciones antes de dormir y vamos a notar las diferencias.

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2: 8 de la noche con 12 minutos. ¿Qué le parece, oiga, si platicamos sobre un postrecillo, un postre argentino? Se escucha, se ve, se siente, se huele prometedor. Peras al Malbec. Necesitamos peras y necesitamos Malbec, que es un vino. Rico, rico, y deje usted lo rico que ha de estar. Lo bonito que se mira, por ejemplo, vamos a utilizar 4 peras en este momento, firmes pero maduras. Vamos a necesitar 750 mililitros de vino Malbec. Yo creo que podemos utilizar cualquiera que sea tinto, yo creo. Que sea dulcezón quizá. Bueno, además le vamos a poner 150 gramos de azúcar, le vamos a poner una rama de canela, le vamos a poner unos 2-3 clavos de olor, dependiendo de qué tanto le guste a usted. Le vamos a poner una tira de cáscara de naranja sin lo blanco, una cucharadita de esencia de vainilla, y si tiene usted por ahí una estrellita de anís, también aviéntesela. De la naranja, la que le quitó la cáscara, también un chorrito puede ser. Vamos a pelar las peras y vamos a dejarle el tallito. Si son grandes, las podemos cortar por la mitad, pero si son medianitas, chiquitonas, las podemos dejar completas, no pasa nada. Y en una olla donde quepan, vamos a poner el vino, azúcar, canela, clavos, cáscara, vainilla... Y si quiere usted, el anís. Y vamos a llevar esta mezcla a fuego medio hasta que veamos que el azúcar se disuelve y que el vino se comienza a calentar. Vamos a colocar las peras adentro y vamos a dejar que el líquido las cubra casi por completo. Si no es suficiente, oiga, podemos agregarle un chisguetito de agua, no pasa nada, nomás para que rinda, ¿no? Vamos a bajar el fuego y lo vamos a cocinar muy despacito durante unos 30-45 minutos y le tenemos que estar dando la vuelta de vez en cuando para que se impregnen de manera uniforme, oiga. Y bueno, cuando podamos atravesarlas fácilmente con un tenedor, quiere decir que ya las podemos retirar, que queden tiernitas, pero que conserven su forma. Y luego, oiga, luego... que vamos a hacer con el líquido, lo vamos a reducir, lo vamos a dejar en la olla, lo vamos a cocinar unos minutos más hasta que se nos ponga más espesito y quede como un almíbar. Entonces las peras las servimos tibias o las servimos frías y le ponemos ahí un poquito del almíbar. ¡Qué delicia! Oiga, se sirven tradicionalmente con un poquito de nieve de vainilla, y bueno, dicen que es espectacular. Yo las miré en un video y están muy bonitas, muy romanticonas, le voy a decir, pero sí, muy bonitas. Oiga, entonces ya sabe las instrucciones, si las hace me invita, o digo, me avisa.

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8 de la noche con 47 minutos, pues ha llegado el momento de despedirnos. Ya se vendió todo, ya se vendió todo. Oiga, fue un domingo romántico y del recuerdo maravilloso, como siempre, muy bonito. Espero que lo haya disfrutado, espero que le haya gustado y sobre todo espero que el día de mañana me acompañe a las 7 de la tarde. Como siempre, es un gusto, un placer, un lujo, un privilegio poder estar de este lado del 760 AM, oiga, eso que nunca se le vaya a olvidar y tampoco se le olviden las recomendaciones. Pórtese bien, claro, tenga buena voluntad, lávese las manos, coma frutas y verduras, voltee a los dos lados antes de cruzar la calle y que el Dios de su preferencia le bendiga.

0: noches, bienvenidas y bienvenidos a La Hora Nacional, el programa que cada semana nos reúne para conocer mejor nuestro país y todo lo que forma parte de nuestra vida cotidiana.
1: Yo soy Cha y como siempre estoy con mi queridísima e increíble amiga, la doctora Leonora Milán, y le mandamos un abrazo a todas las personas que nos escuchan con la familia, regresando a su casa, en el trabajo o en cualquier lugar donde la radio les esté haciendo compañía.
0: Hoy vamos a hablar sobre la estrategia para atender las causas que generan la violencia. Esta consiste en programas para las juventudes con actividades deportivas, culturales y de atención a la salud mental para abrir oportunidades y fortalecer a las comunidades.
1: Les diremos cómo va el concurso México Canta 2 que reúne a jóvenes talentosos de la música.
0: Esta semana dedicaremos un espacio especial al Día de la Mujer Indígena y recordaremos la historia de las mujeres yaquis, pueblo que resistió siglos de despojo y persecución.
1: En nuestra sección Mujeres en la Historia les platicaremos de Carmen Cerdán, una de las figuras más importantes de los primeros días de la Revolución Mexicana.
0: Y como estamos en temporada de regreso a clases, la Conducef nos da consejos para hacer cuentas, comparar precios y aprovechar todo lo que todavía podemos reutilizar.
1: En los flashazos del bienestar les platicaremos sobre el programa Transporte y Más, que ayuda a los estudiantes universitarios para solventar sus gastos de transporte.
0: En salud hablaremos de un tema que le preocupa cada vez más a familias y especialistas: el uso problemático de Internet en niñas, niños y jóvenes. Les vamos a dar las señales que pueden ser una alerta de que el mundo digital empieza a desplazar la vida cotidiana. Así que no se vayan, porque va a haber todo esto y mucho más aquí en La Hora Nacional. Y empezamos. La música mexicana sigue encontrando nuevas voces. México Canta 2 reúne a jóvenes cantantes que interpretan temas que han acompañado a muchas generaciones y que hoy vuelven a sonar con nuevas formas de entenderlos y compartirlos.
1: Más que un concurso, este proyecto de la Secretaría de Cultura busca abrir escenarios y acercar a nuevas audiencias a la música mexicana y al mismo tiempo forma parte de la estrategia Atención a las Causas de la Violencia. Vamos a conocer a los tres participantes que van a la final del próximo 13 de septiembre. Tiffany Galaviz, Joshua Soto y Rosalba Valdés.
2: En vivo desde el Orpheum Theater de Los Ángeles, California, sean bienvenidas y bienvenidos a la primera semifinal de México Canta 2026. Les dejamos con nuestra anfitriona de la noche, Majo Aguilar.
3: Muy buenas noches. México Canta nos convoca y nos invita a celebrar nuestra identidad a través de la música.
4: Y me siento súper orgullosa.
5: Es un honor poder estar aquí, poder estar en un escenario por primera vez, es un honor.
6: Este escenario es único y ha sido un sueño para mí estar aquí, la verdad.
7: La verdad, muy orgullosa de poder seguir representando México y representando mis raíces.
8: Me gusta mucho crear una experiencia para toda la gente, para todo el público.
3: La innovación y el talento. Emmanuel Cortés.
9: Muchísimas gracias. Representando a mi comunidad, a Chicago, a Michoacán, a los hijos de migrantes.
10: A mi familia querida que me están viendo por las redes sociales y la tele. Estamos en diferentes países, pero ustedes están aquí en mi corazón.
3: Llegó ese momento, Natalia. Ya podemos votar en la página.
2: Recuerden que las tres personas más votadas obtendrán su pase directo a la gran final.
3: Con ustedes, los maravillosos Tigres del Norte. Este es el comienzo de sus carreras gigantes que yo estoy segura que van a tener. Un aplauso para ellos enorme, por favor. La primera semifinalista es Tiffany. Nuestro siguiente semifinalista es Joshua Soto. Y por último, Rosalba. Esto es México Canta 2026. Yo soy Majo Aguilar. Muchachos, vénganse para acá. Un aplauso para ellos, por favor.
0: Así como hace México Canta, se pueden cambiar las narrativas que llegan a las personas jóvenes, ofrecerles otras historias y otras posibilidades alejadas de la violencia y de las adicciones.
1: Y justamente hablando de la atención a las causas de la violencia, hoy queremos hablar de las personas que regresan a nuestro país, porque recibir a las mexicanas y mexicanos repatriados también significa ayudarlos a reconstruir su vida aquí.
0: El programa México Te Abraza lleva ya un año y medio trabajando de manera permanente, sí, las 24 horas, los 7 días de la semana. Y hay una idea que resume muy bien su propósito: que quienes regresan sepan que no están solos y que México es su casa.
1: Y los números hablan de una atención que va mucho más allá de recibirlos en la frontera. Desde enero de 2025 y hasta el 13 de agosto de este año, más de 271 mil mexicanas y mexicanos han sido repatriados. Al llegar reciben alimentos, atención médica, comunicación con sus familias y apoyo para trasladarse a sus lugares de origen.
0: Y no se trata solamente de una bienvenida, sino de facilitar la reintegración. Por ejemplo, más de 59,000 personas han sido incorporadas a programas del bienestar y se han realizado más de 200,000 traslados hacia sus estados de origen.
1: También hay atención médica y psicológica, apoyo para niñas, niños y familias, asesorías para vivienda y otros servicios. Es decir, se busca que el regreso no sea solamente llegar a México, sino encontrar aquí una oportunidad para volver a empezar.
0: Y ahí está la conexión con lo que hablábamos al principio. Cuando hablamos de atender las causas de la violencia, también hablamos de generar condiciones para que las personas puedan construir un proyecto de vida digno.
1: Y ese es precisamente el sentido de México Te Abraza: recibir, acompañar y ayudar a reconstruir el camino. Soy como

0: La historia del pueblo yaqui está marcado por la defensa de su territorio y su identidad. Durante el porfiriato, muchas familias fueron perseguidas, separadas y desplazadas, y las mujeres se enfrentaron de manera directa a las consecuencias de esa violencia.
1: Entre estas historias está la de casi 250 viudas yaquis. Desde la época colonial, las mujeres yoreme sufrieron distintas formas de maltrato, pero también fueron quienes conservaron las tradiciones y mantuvieron unida a la comunidad. Por eso hablar de ellas es hablar de la supervivencia de un pueblo entero. Vamos a ver y escuchar una cápsula sobre estas mujeres.
2: A finales de enero de 1900, la dictadura de Porfirio Díaz deportó desde Sonora a Yucatán a 250 viudas yaquis con sus hijos. Eran sobrevivientes de la masacre de Masocoba, en la que tropas del Ejército Federal reprimieron a los yaquis que, encabezados por Juan Maldonado Guazuequia, conocido como Tetaviate, resistían los intentos de las élites sonorenses por despojarlos de sus tierras. En el libro Testimonios de una mujer yaqui, Ricarda León recordó las palabras de su madre.
3: No nos mataron a todos, porque ya no tenían balas los rifles.
2: El de las viudas fue el primer acto de un destierro obligado que afectó hasta 15.000 yaquis, enviados a trabajar en condiciones de esclavitud a Yucatán, Campeche, Oaxaca y Veracruz, en su mayoría usados como mano de obra forzada en la producción de henequén. Miles más tuvieron que emigrar hacia Arizona en los Estados Unidos o refugiarse en la Sierra de Bacatete para sobrevivir. Desde la colonia, el pueblo yoeme, como a sí mismo se denominan los yaquis, luchó por su autonomía, pero durante las últimas décadas del siglo XIX y principios del siglo XX, padeció una guerra de exterminio. Bajo el liderazgo de José María Leiva, Cajeme, los yaquis se sublevaron a mediados de la década de 1870 para resistir el despojo de su fértil territorio, que además de ser su hogar, es un espacio sagrado. Aunque Cajeme fue ejecutado en 1887, los yaquis no cesaron en la defensa de su tierra. Para doblegarlos, el gobierno porfirista se ensañó particularmente con las mujeres, a quienes consideraba responsables del espíritu guerrero de la tribu. Como señaló el militar Francisco P. Troncoso,
4: las mujeres yaquis acompañan a los hombres en las guerras. Sufren con ellos toda especie de fatigas y de privaciones. Los excitan para el combate.
2: Las mujeres que fueron deportadas al sur, a principios del siglo XX, vivieron todo tipo de vejaciones desde su captura y durante su duro traslado en barco y en ferrocarril. En su libro, La sucesión presidencial, Francisco Ignacio Madero dio cuenta de la cruenta situación de las yaquis.
5: Mujeres hubo que, viéndose arrancar de su suelo natal, separadas de sus maridos y quizás de sus mismos hijos, se arrojaron al mar, prefiriendo la pronta muerte entre las ondas amargas a los espantosos sufrimientos de la esclavitud.
2: Pese a las condiciones inhumanas, miles de yaquis sobrevivieron a la deportación gracias al tesón de las mujeres, quienes además de trabajar de sol a sol en los campos, cuidaron enfermos, alimentaron a los desterrados, criaron a los más pequeños y mantuvieron viva su lengua y su cultura. Al aproximarse el estallido de la Revolución Mexicana, emprendieron el retorno a sus tierras, caminando durante meses y recogiendo en el camino a decenas de huérfanos. Las mujeres yaquis, tanto las que se refugiaron en las sierras como las que sobrevivieron al destierro, se convirtieron en las guardianas de la memoria, transmitiendo sus recuerdos de generación en generación. Su arma más poderosa, corazón de la resistencia centenaria del pueblo yoeme, es nunca olvidar.
1: La Revolución Mexicana no puede entenderse sin la participación de las mujeres. Una de las figuras más importantes de sus primeros días fue Carmen Cerdán, que participó activamente con su familia en el movimiento antirreeleccionista y simpatizó con la causa encabezada por Francisco I. Madero.
0: Su casa en Puebla se convirtió en uno de los centros de organización del movimiento y su participación fue decisiva en los acontecimientos de noviembre de 1910. Su historia demuestra que la Revolución Mexicana también fue construida por mujeres que organizaron, difundieron ideas y defendieron sus convicciones.
1: Nos da muchísimo gusto tener la visita de Noemí Juárez Pérez, que nos va a platicar sobre otro episodio nacional en el que participan mujeres que probablemente no conozcamos, pero que han tenido un peso súper importante en nuestra historia.
6: Me da mucho gusto saludarles y específicamente ahora vamos a hablar de mujeres poblanas. Estoy segura que hemos escuchado de Carmen Cerdán.
7: Por supuesto.
6: Carmen ha sido como uno de los símbolos importantes en este proceso revolucionario, pero bueno, pocos escuchamos del nombre de otra hermana que también formó parte, como fue Natalia Cerdán. Y la propia madre de los hermanos Cerdán, los cuatro, Carmen la Triste y de Filomena Valle, la pareja de Aquiles Cerdán. Hey. Vamos a darle contexto a esta historia y a la participación de estas mujeres. Sabemos que Francisco y Madero, a través del Plan San Luis, hace un llamado para que se levanten aquel 20 de noviembre de 1910, pero esta familia se va a ver involucrada en una acción de armas que decimos que es el antecedente. Y pues, después tenemos el 18 de noviembre en la ciudad de Puebla, específicamente en esta casa ubicada en la calle de Santa Clara y que ahorita nosotros conocemos como el Museo Casa Hermano Cerdán, casa donde se van a estar guardando los suministros, los pertrechos, el armamento para hacer bombas caseras. La propiedad era de Natalia. Ella solamente estaba prestando el espacio para que se utilizara como una especie de estudio y puntos de reunión. ¿Qué pasaba con estos hermanos? Bueno, son cuatro: Aquiles, muy conocido, muy. Máximo, Natalia y Carmen. Aquiles funda este club antirreeleccionista que apoyaba a Francisco y Madero, llamado Luz y Progreso, pero también a él se afilian su hermana Carmen, Máximo, Natalia, y entre todos se encargaban, sobre todo, de propaganda, impresión de folletos. Carmen en particular de armamento, de juntar pertrechos, de estar preparando estas bombas caseras. Es decir, fue una familia con una movilidad importante. Ajá, sí. Porque además pues estaban apoyando abiertamente la campaña de Francisco y Madero a través de este club antirreeleccionista. ¿Qué va a pasar? Que justo como en este espacio es donde se estaban juntando todos estos pertrechos y armamentos, pues les hacían cateos, sobre todo para revisar la propaganda y demás. Y en uno de estos cateos es cuando empieza esta resistencia y estas balas previo a ese levantamiento del 20 de noviembre. ¿Quiénes se encontraban en la casa? Toda la familia Cerdán, nada más que Natalia, logra sacar a los hijos de Aquiles. Es por eso que ella no se encontraba en ese momento dentro de la casa para sacar a los niños. Aquiles tenía dos hijos, Aquiles, Héctor, y en ese momento Filomena del Valle, su esposa, se encontraba embarazada aproximadamente de 5 o 6 meses. Imaginémonos la escena, los partidarios, la familia, y pues ya sabemos, esta refriega que se da con policías y con parte del Ejército Federal, donde se están atacando, ¿no? Tenemos la imagen de la casa, de cómo se ve toda la fachada, ¿sí? De la refriega que se da y la resistencia que emite. Máximo va a caer muerto en el momento por herida de bala, y Aquiles logra sobrevivir, pero se va a esconder, no puede salir. La casa está sitiada, okay. Lo esconden bastante bien, pero pasan muchas horas, es descubierto por los soldados que se mantienen sitiando la casa y pues también va a morir un día después por herida de arma. ¿Pero qué pasó con las mujeres? Ajá. Bueno, en ese momento estaba Carmen madre, Carmen a la triste, y Filomena son detenidas. Ellas también en la condición de embarazo son llevadas a la cárcel de la Merced y después pasan a un hospital donde van a permanecer más de un año encerradas. También aquí Natalia vuelve a jugar un papel muy importante porque ya no tenían papá, ¿no? Solamente estaba Carmen a la triste madre y ahora ya no estaba Máximo. Ya habían asesinado también a Aquiles. Ajá. Y entonces una mujer se va a hacer cargo de sacar a la familia primero de la cárcel, de todo lo que se estaba viviendo contra los cuerpos de Máximo y de Aquiles, el enfrentar su pérdida y además hacerse cargo de los hijos que había dejado Aquiles. ¿Qué más va a pasar? Filomena estaba embarazada, claro. Da a luz y también hacerse cargo de la niña. Y bueno, ¿a qué nos vamos a enfrentar también? A que estas mujeres, después de un año de estar detenidas, de estar presas, salen en libertad, pero todo esto gracias al trabajo que tiene la propia Natalia, ¿no? Claro. Cuidado de familia, cuidado de los bienes, Lucha tiene a su madre y a su hermana también detenidas.
7: Soportar y, la pérdida terrible que vivió.
6: Exactamente. Ajá. ¿Quién tenía que trabajar? Híjole. ¿Quién era la que hacía los aportes económicos? ¿Quién mantenía, mientras Aquiles, Carmen, Máximo estaban en el club, quién proveía el dinero? ¿Quién daba la manutención? Todo lo hacía Natalia. Por eso, aunque ha quedado un poco relegada de esta historia de estos cuatro hermanos, creo que fue fundamental porque pues, necesitan algo sólido para poder emprender
7: claro.
6: Esta...
7: Era la piedra ella.
6: Exactamente, ¿no? Entonces, y ahora cuando ya logran salir, pues uno pensaría, bueno, otra vez, ¿no? De regreso a... Pero no es Carmienta.
0: Pero.
6: Y bueno, tenemos otra vez a Carmen, ahora afiliándose a la Junta Revolucionaria de Puebla y después al carrancismo. Se mantienen en esta lucha revolucionaria cuando el golpe de Huerta, de Roca, y terminan el asesinato de Madero, ellas ahora se van a afiliar al carrancismo y pues van a mantenerse en lucha hasta consolidado el proceso revolucionario y fallecen. En el caso de Carmen, aquí en Ciudad de México, ya fue trasladada a Puebla y bueno, los demás hermanos siguen ahorita en Puebla. Entonces es una invitación a que visiten la casa de los hermanos Cerdán en Puebla, en calle Santa Clara.
1: Y se acuerden de Natalia.
6: Que era la dueña de esa casa.
0: Claro.
6: Sí, pensaríamos que era de Aquiles tal vez, ¿no? Pero no, la dueña era Natalia y era la que proveía los recursos para poder llevar a cabo estas primeras balas de la revolución.
0: Increíble. Oye, una vez más nos dejas así, mira, crack, boca abierta con las historias de estas mujeres valientes, maravillosas.
6: Sigamos estudiando y aprendiendo más de la historia de las mujeres.
1: Súper, sí. Muchísimas gracias, Noemí.
0: Muchas gracias.
1: Y gracias a todos ustedes que están aquí con nosotros. Quédense porque hay mucho más aquí en La Hora Nacional.
8: Flashazos del bienestar.
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0: Hoy hablaremos de la economía familiar en este regreso a clases. La Comisión Nacional para la Protección y Defensa de los Usuarios de Servicios Financieros recomienda empezar haciendo un presupuesto, saber cuánto dinero tenemos disponible y establecer prioridades antes de empezar a comprar. Vamos a ver y escuchar sus consejos.
10: El regreso a clases no tiene por qué convertirse en un dolor de cabeza para tu bolsillo. Antes de comprar, revisa qué útiles, uniformes o mochilas aún pueden aprovecharse. Haz una lista con lo que realmente necesitas y compara precios antes de decidir dónde comprar. Evita adquirir artículos por impulso o solo porque están de moda. Aprovecha promociones únicamente si representan un ahorro real y si están contemplados en tu presupuesto. Planear tus compras te permitirá cuidar la economía familiar y comenzar el ciclo escolar con mayor tranquilidad. En Conducef te invitamos a hacer del presupuesto tu mejor aliado para este regreso a clases. Ahora te vamos a dar tips financieros para el regreso a clases. Haz una lista de útiles que realmente vas a necesitar antes de comprar. Reutiliza mochilas, cuadernos, uniformes y materiales que todavía estén en buen estado. Compara precios en distintos establecimientos y en línea antes de decidir. Compra por etapas, primero lo indispensable y al final lo complementario. Evita las compras por impulso motivadas por marcas o personajes de moda. Aprovecha promociones solo si el producto está previsto en tu presupuesto. Considera intercambiar o donar materiales escolares entre familiares y amigos. Reserva una pequeña cantidad para gastos escolares imprevistos, como pueden ser copias, proyectos o actividades extracurriculares.
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0: Oye, súper bien, vamos.
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0: Vamos.
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1: Hoy vivimos conectados prácticamente todo el tiempo. El celular y las pantallas nos acompañan para estudiar, trabajar, informarnos, entretenernos y relacionarnos con los demás. De acuerdo con la Comisión Nacional de Salud Mental y Adicciones, niñas, niños y adolescentes pueden pasar entre 4 y 8 horas al día frente a algún tipo de pantalla y redes sociales.
0: Para entender qué hay detrás de este comportamiento, nos acompaña el doctor Guillermo Peñalosa Solano, psiquiatra adscrito a la Comisión Nacional de Salud Mental y Adicciones. Doctor, bienvenido a la Hora Nacional.
1: Además, para empezar, pues para nosotros es muy importante entender, ahora sí que qué tanto es tantito, ¿no? ¿Qué podemos considerar realmente un uso problemático de Internet y redes sociales?
12: Qué bueno que lo mencionas como ese término, no como adicción justamente, porque bueno, es un problema emergente, ¿no? Es una situación que hemos estado viendo a lo largo de los últimos 20 años, en realidad, porque se han hecho el uso de las redes sociales cada día, ya es parte de nuestra vida prácticamente, ¿no? Y ahora la inteligencia artificial está haciendo estragos en ciertas situaciones. Pero justo hablando de estas cuestiones como conductas adictivas, no tanto el que sea como una adicción per se, porque una adicción, hablamos del consumo de sustancias, donde puede existir un cierto cambio, una cierta tolerancia dentro del cuerpo y que se necesita la sustancia para poder mantener como los mismos efectos y que no tengamos la abstinencia. Afortunadamente, en este tipo de cuestiones no es tanto la presencia de la abstinencia, por ejemplo.
1: Claro.
12: Lo que sí hay, puede haber las rabietas. Pero ¿qué tanto es tantito? Uh-huh. Efectivamente, es un hecho donde hasta los adultos, porque bueno, ahorita mencionaron niños, niñas y adolescentes, pero también los adultos.
0: Doctor, yo quería preguntarle, ¿qué pasa en nuestro cerebro para que llegue a estar uno pegado al celular ahí 8 horas viendo las redes sociales? ¿Qué sucede?
12: Pues mira, lo mismo que pasaba cuando veíamos algo que nos gustaba, algún programa, lo mismo que pasa cuando comemos un chocolate, lo mismo que pasa cuando tenemos relaciones sexuales, hay una liberación ligera de dopamina. Pero ¿cuál es la diferencia? Y esto es así algo bien puntual que se ha estado estudiando bastante bien, los videos cortos, videos de 15 segundos, donde estamos teniendo pues esta gratificación inmediata. Y digo, 15 segundos, perfecto, al siguiente, y entonces scrolleo infinitamente. O sea, ya me deslizo a través de la pantalla de manera infinita porque estoy recibiendo esa gratificación. Y esa pequeña gratificación libera pequeños pulsos de dopamina en donde nos sentimos bastante felices en ese momento. Y entonces queremos buscarlo y por eso estamos cayendo como en esa conducta constantemente. Pero es por el tipo de contenido de videos cortos.
1: Me imagino que también por eso hay tanta preocupación con generaciones más jóvenes, que son las que más consumen este tipo de formatos. Uh-huh. Pero la pregunta sería, ¿hay algo en particular que les afecte a ellos? O sea, ¿el cerebro joven se ve afectado de alguna manera más grave que el cerebro de, pues, como gente ya de edad como nosotros?
12: Como todos los que estamos presentes aquí, pues bueno, efectivamente todos estamos susceptibles a ciertos cambios, pero los niños están en un crecimiento, ¿no? Están teniendo su neurodesarrollo y esto, al momento de que tú estás teniendo toda tu atención en esos videos de 15 segundos, te gastas tu atención. Y a veces hasta dicen, ay, tengo TDA. Bueno, tengo trastorno por déficit de atención. Y en realidad no es un trastorno por déficit de atención. En realidad estás usando demasiado el celular. Tu atención se desgasta completamente en estos videos de 15 segundos. Y ya cuando quieres poner atención a otra cosa, ya no la puedes mantener adecuadamente, ¿no? Y además de todo, no estoy durmiendo bien. Y el sueño es una de las cosas más fundamentales. No solamente, nuevamente, para niños, niñas y adolescentes, sino también para los adultos.
1: Ahora, ¿dónde podemos conseguir más información sobre esto? Por ejemplo, ¿la Conasama tiene redes sociales?
12: Tenemos nuestras redes sociales donde estamos justamente tratando de hacer campañas de información. De hecho, hasta en algún punto hicimos varios videos, varios manuales sobre principalmente lo que es videojuegos. Después nos pasamos a lo que son las redes sociales. Hay varios videos que a lo mejor están un poco perdidos, pero buscando información en las redes sociales de Conasama pueden encontrar cómo ayudarles a las personas, cómo escucharlas, saber que son fenómenos pues también emergentes, ¿no? Y que todavía no llegamos a un consenso de cómo llegar a decirle a este uso de las redes, del internet y demás. Y sí, el mejor término es el uso problemático de internet, de redes sociales.
1: Pues buenísimo, buenísimo. Muchísimas gracias por acompañarnos, doctor.
12: Muchas gracias.
0: Gracias, doctor Guillermo Peñalosa, y muchas gracias a ustedes. No se vayan, por favor.
13: Judith Reyes Hernández nació el 22 de marzo de 1924 en Ciudad Madero, Tamaulipas. A los 12 años recibió de su padre una guitarra sexta doble y 2 años después comenzó a participar en presentaciones musicales en teatros y campos petroleros de Tampico. Años más tarde se trasladó a la Ciudad de México,

0: cine mexicano, para quienes compuso canciones que quedaron inmortalizadas en las películas de la época. Desde entonces se le conoció como la Tamaulipeca. Judith Reyes recorrió el país y orientó su labor artística hacia la denuncia social. En esa etapa incursionó también en el periodismo. Colaboró en El Informador de Chihuahua y en Índice y Acción, Voz Revolucionaria del Pueblo, publicación de la que fue directora. Judith Reyes se convirtió así en una de las principales voces de las luchas agraristas y de los movimientos sociales del país.
1: Sí, señor, yo voy a escribir sobre sus problemas. Y no solo voy a escribir, lo voy a cantar.
0: Fue perseguida y encarcelada en 1964 por su labor periodística y el contenido crítico de sus canciones. Durante el movimiento estudiantil de 1968 encabezó la caravana de corridos en la UNAM y el IPN, ofreciendo hasta 2 conciertos diarios. Tras sufrir un secuestro, Judith Reyes se vio forzada al exilio en Francia e Italia, donde fundó el Comité por la Defensa Física y Moral de los Presos Políticos de México y escribió su autobiografía La Otra Cara de la Patria. Durante la década de 1970, Reyes continuó viajando y componiendo música de protesta. Judith Reyes murió en 1988, dejando una huella en la música popular mexicana y en los movimientos sociales de su tiempo, para los cuales la canción constituyó una herramienta de lucha política.

0: Llegamos al final de la primera parte de La Hora Nacional. Hoy nuestro programa reconoce a las mujeres indígenas y a las que han hecho historia, como Carmen Cerdán.
1: Porque conocer nuestra historia nos ayuda a entender quiénes somos y nos recuerda todo lo que podemos construir juntos.
0: Tenemos muchos saludos esta semana. Le mandamos un abrazo a Leticia Caballero en Tizapán San Ángel, Carlos Alberto Lira Lozano, Edgar Bennett, Cecilio Godínez y a GMS Electrificaciones en Toluca.
1: También van saludos a la Colonia del Valle en la Alcaldía Benito Juárez para Jorge Quesada y Silvia Machuca. Y un abrazo para María Elena Hernández en Oaxaca, para José Luis Ramírez en Veracruz, para Patricia González en Jalisco y para Miguel Ángel López en Chiapas.
0: Muchísimas gracias por estar con nosotros cada semana. Si quieren escribirnos, sigan a La Hora Nacional Oficial. Estamos en YouTube, Facebook, Instagram, TikTok, X, Spotify y en el número 55 34 83 42 39.
1: Y también nos pueden mandar un correo electrónico a lahoranacional@segov.gov.mx.
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0: vamos a hablar de algo que es responsabilidad de todas y de todos: el agua. Conoceremos por qué es tan importante hacer conciencia sobre su cuidado.
1: Les platicaremos de cómo funcionan los sistemas de alerta temprana que nos permiten anticiparnos a fenómenos naturales y reducir riesgos.
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0: En nuestra sección cultural, mucha información de teatro con la puesta en escena El Final, un monólogo que explora la soledad, la vejez y la dignidad humana. Todo esto y más aquí en La Hora Nacional.

0: Pues vamos a hablar de un tema que literalmente sostiene la vida, el agua. En la última semana de agosto hay muchas actividades de concientización sobre la importancia del agua dulce y sobre la necesidad de buscar un acceso universal al agua potable y también al saneamiento.
1: Y es que el agua no solamente está en el vaso que nos tomamos, está en nuestros alimentos, en la agricultura, en la industria, en la higiene y prácticamente en cada actividad de nuestra vida cotidiana. Vamos con información de nuestros amigos de Conagua.
2: Desde 1992, cada 22 de marzo, conmemoramos el Día Mundial del Agua. Esta fecha nos recuerda que este líquido vital no es una mercancía, sino un derecho humano y la base de nuestro desarrollo. El agua es crucial para nuestra vida y clave en el equilibrio ambiental. Es un recurso esencial al que tenemos derecho, pero no siempre acceso. Para algunas personas, resulta tan cotidiana que es fácil olvidar su excepcionalidad. El agua riega los campos, hace crecer nuestros alimentos y se utiliza en todos los procesos productivos. Pero detrás de cada gota hay un ciclo imprescindible que hay que cuidar. Los procesos del ciclo hidrológico regulan el clima, mantienen los ecosistemas y su equilibrio contribuye a la supervivencia de innumerables especies. Sin embargo, las sequías son cada vez más frecuentes debido al cambio climático y su uso desmedido se debe en gran parte al crecimiento de la población. En México, de acuerdo con datos de la Conagua, casi el 77% se destina al sector agropecuario y el 15% se dirige al abastecimiento público, garantizando el acceso a millones de personas. No obstante, enfrentamos un desafío crítico. Casi la mitad del agua potable se pierde antes de llegar a los hogares. En nuestro país, además, 35 millones de personas no disponen de agua en calidad y cantidad suficientes. 104 de nuestras 757 cuencas tienen problemas de disponibilidad y 114 de nuestros 653 acuíferos están afectados por la sobreexplotación. Ante esta realidad, cuidar el agua no implica únicamente disminuir su desperdicio. Significa repensar cómo la utilizamos. Cuidarla es reconocer que se puede acabar y que cada acción cuenta para preservarla. Desde el Gobierno de México, trabajamos decididamente en estrategias para mejorar su calidad y regular de mejor forma su utilización con proyectos de captación de lluvia, restauración de cuencas y tratamiento de aguas residuales. Juntas y juntos podemos generar una cultura sensible y consciente de su importancia y asumir un papel asertivo para asegurar su acceso universal y equitativo. Este Día Mundial del Agua es un llamado a la acción. Protegerla hoy es garantizar un mañana más justo y sostenible para todas y todos los mexicanos. Cuídala, no la desperdicies y sé parte de la transformación.
0: Los fenómenos meteorológicos extremos como huracanes, lluvias intensas y tormentas requieren cada vez más herramientas de prevención. Los sistemas de alerta temprana permiten anticipar riesgos, dar avisos oportunos y coordinar acciones para proteger a la población antes de una emergencia.
1: Y para conocer cómo funcionan estos sistemas y cómo se generan las alertas de los eventos climáticos, está con nosotros el maestro en ciencias, Fabián Vázquez Romaña, coordinador general del Servicio Meteorológico Nacional. Maestro, bienvenido a la Hora Nacional.
3: Muchas gracias, gracias por la invitación. La verdad es que los sistemas de alerta temprana son muy útiles y está probado a nivel mundial. Desde la ONU ya realmente se ha ido adoptando, impulsando esta iniciativa para que todos los países vayamos de la mano transitando hasta lo que le llaman los sistemas multiamenaza. Y lo que se quiere es realmente que sea uno solo por país, que sea multiamenaza para que todos entiendan exactamente qué es lo que tienen que hacer cuando hay una condición que sea pronosticada o que sea como un sismo, con muy poco tiempo de anticipación. La parte meteorológica, que es la que nos corresponde a nosotros en el Servicio Meteorológico Nacional, viene desde la componente, empezamos con el monitoreo. Hay que monitorear para saber qué es lo que está viniendo y con qué intensidad y demás. Entonces vas monitoreando y después vas pronosticando. Dices, bueno, ya vi que ahí viene con el satélite un huracán. Ahora, ¿para dónde va el huracán y con qué intensidad va a llegar? Entonces es lo que se le conoce conocer la amenaza. Y después de conocer la amenaza es, bueno, ¿qué hay que hacer? ¿Cómo difundirlo a la población? Y ahí es donde entran otros actores, como la Coordinación Nacional de Protección Civil, como los medios de comunicación, etcétera, para difundir la alerta y que además sea muy clara y que todos sepamos qué hacer. Entonces, la ciudadanía tiene que saber qué tengo que hacer y aparte el gobierno estatal y municipal tiene que saber qué me corresponde a mí hacer en este nivel de alerta. Entonces, es una respuesta que sea organizada por todos y con participación de absolutamente todos los actores que se pueden.
1: Pues un huracán no es lo mismo las medidas que hay que tomar que un sismo, por ejemplo. Entre agencias, ¿cómo vamos?
3: Esto es muy importante porque la parte meteorológica es la que tenemos que sacarle provecho. Es la que es previsora. La parte meteorológica con varios días de anticipación lo puedes prever. Y entonces eso te da una gran ventaja sobre otras amenazas meteorológicas, climáticas o naturales. Una vez que tienes la información, le vas dando seguimiento y se van detonando diferentes fases. Entonces, el tiempo de respuesta de la población, de todos los actores de gobierno y todas las agencias que se dedican al monitoreo y demás, tiene que ser mucho más inmediato.
0: ¿Qué otro tipo de fenómenos está anticipando el meteorológico con este sistema de alerta temprana? O sea, ¿qué otros les corresponden a ustedes?
3: Nosotros estamos ahorita implementando lo que le llamamos el CAP, que es el protocolo de alerta común, es un protocolo internacional para emitir avisos o alertas. Y estamos ya con los ciclones tropicales, tenemos por frentes fríos, estamos implementando a partir de este año justo las alertas por lluvia, que están en una fase experimental. Ya tuvimos también una alerta por tornado este año en Coahuila.
0: ¿Qué?
3: Wow. Y estamos próximos a empezar, digamos, para temperaturas extremas, porque vienen las ondas frías, gélidas, y la próxima primavera con esto del Niño vamos a tener muchas ondas cálidas.
1: Impredecible todas estas amenazas.
3: Y prácticamente es inminente, el calentamiento ha sido consistente, se está reflejando en todos lados. Sí. Los eventos climáticos como el Niño que estamos viviendo este año, pues obviamente no, maximiza.
1: Viene Super Niño, viene,
3: exactamente.
1: Sí.
3: Entonces va maximizando y potencializando todos estos eventos para generar mayores catástrofes.
0: ¿Cómo podemos tener acceso a estas alertas de detección temprana?
3: Bueno, las alertas, justo ahorita estamos trabajando en el sistema junto con Protección Civil y la Agencia de Transformación Digital para que te lleguen a tu celular.
0: Perfecto,
3: todavía
0: claro.
3: Estamos en la fase de prueba, digamos, cómo va a funcionar. Pero actualmente, por ejemplo, si tú estás en un polígono CAP, que le llamamos, que es el protocolo de alerta común, en tu celular ya tus aplicaciones que hacen cosas de meteorología ya te avisan. Estás ubicado en una zona donde tienes una alerta activa del Servicio Meteorológico Nacional. Bueno. Estamos en Facebook, estamos en Instagram, estamos en nuestro canal de YouTube, que es muy activo, y en X. Estamos como Conagua-Bajo-Clima o SMN México. Así nos pueden encontrar. Y ahí estamos 24/7 poniendo toda la información meteorológica al alcance de toda la población.
0: Buenísimo. Pues muchísimas gracias.
1: Sí, muchas gracias, maestro. Claro, le agradecemos mucho que haya venido a visitarnos a la Hora Nacional y a que nos cuente esto, que es súper importante.
3: Claro que sí. Muchas gracias por la invitación.
0: Y gracias a todos los que nos siguen cada domingo. Aquí tenemos un poquito más para ustedes. Entonces, nos vayan. Tiffany Galaviz, quien interpretó Cosa Fina del País, fue seleccionada para la gran final de México Canta 2, que va a ser el próximo domingo 13 de septiembre. Vamos a verla y escucharla.

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1: Rosalba Valdés es una cantante que pasó a la final de México Canta 2. Hay que recordar que esta estrategia forma parte de atención a las causas de la violencia y abrirá el espacio a jóvenes talentosos de México y Estados Unidos. Vamos a escuchar su canción, Por Bonita.

Joshua Soto es otro seleccionado para pasar a la gran final de México Canta. Vamos a escuchar su interpretación, Terco Callejero.

0: Esta es Tercera Llamada. Comenzamos.
1: Hay obras que hablan de la condición humana desde lugares incómodos pero muy conmovedores. Este es el caso del Final, una pieza de Samuel Beckett que nos pone frente a un anciano, sus excentricidades y su lucha por conservar la dignidad en medio de la soledad, el aislamiento y la cercanía de la muerte.
2: Sí, y hay otro elemento que hace especialmente interesante este montaje, y es que el actor Arturo Ríos está prácticamente solo en el escenario durante 90 minutos. Hoy queremos conocer un poquito más de esta obra y para eso nos da mucho gusto que nos acompañe su directora Ana Graham. Ana, bienvenida.
3: Muy, muy feliz de estar aquí con los dos.
1: Cuéntanos, Ana, ¿por qué decidiste hacer esta obra, El Final? Que es un tema fuerte, la verdad.
3: Fíjate que esta obra la estrenamos hace 13 años. Fue la primera dirección que yo hice. Y Arturo y yo, cuando leí ese texto, que no es propiamente texto teatral, es parte de una novela corta, un cuento de Beckett que tiene tres historias sobre la decrepitud, le dije, tengo muchas ganas de dirigir esta obra en específico. Si tú te animas, me aviento. Y me dijo, órale, vamos a hacerlo. Y justamente el año pasado Arturo cumplió 50 años de trayectoria de actor. Dijo, quiero celebrarlo haciendo nuevamente El Final. Y porque es una obra, bueno, es Beckett, obviamente. Estar solo en el escenario yo creo que es como el mayor reto que tiene un actor. Y un actor como Arturo, de pronto se encontró con este reto y lo quiso abrazar. Y se la pusimos bien difícil porque no solamente está solo en escena, sino que está sobre el escenario, mide 80 por 80 centímetros, nada más.
2: Es un cuadrito.
3: Es un cuadrito, sí. Y es un cuadrito inestable. Ajá. O sea, si Arturo da medio paso, el cuadrito se le mueve. Que a la vez que es un reto, hace que el trabajo actoral luzca de una manera espectacular porque está concentrado, ¿no? O sea, un actor como él puede hacer eso y más.
1: Sobre todo la edad en la que la está haciendo, ¿no? Creo que tiene algo muy poderoso, muy interesante, ¿no?
3: Y bueno, y sí, la reacción del público, ciertamente la obra siempre gustó mucho, tuvo mucho éxito desde la primera vez, pero ahora con la distancia, con que él está más cerca de la edad del personaje, con que los dos hemos madurado 13 años, y entonces siento que ha tomado una dimensión distinta, que ha logrado dimensionarla de una manera distinta, y el público lo percibe, y todavía le da algo mucho más conmovedor, mucho más fuerte la obra. Y yo sé que a veces decimos Beckett, y la gente se espanta un poco, ¿no? Como que ese teatro lo absurdo, voy a entender, no voy a entender, pero este es un cuento. Y es una anécdota muy, muy, muy clara. Entonces es muy accesible para el público. De pronto una muy buena entrada para los jóvenes que quieran acercarse a Beckett, para conocer su trabajo, para conocer su dramaturgia. Y bueno, para los que ya les gusta Beckett, es una delicia.
2: También creo que los temas son fáciles de entender para todos, ¿no? Son a los que vamos a llegar inevitablemente, digo, si tenemos suerte incluso, la vejez, esta cosa de que de repente con la edad muchos se encuentran cansados. ¿Cómo lidian con estos temas?
3: La manera en la que está escrita la obra, la manera, obviamente este es un personaje muy beckettiano,
2: claro,
3: ¿no? Es un anciano sumamente excéntrico, sumamente sociópata, en el sentido de que no quiere saber nada de la sociedad.
2: Claro.
3: Pero que también eso nos es un espejo de cómo nos deshumanizamos, de cómo a veces sí abandonamos a nuestros viejos, de cómo no encontramos valor en esta experiencia,
2: claro,
3: también en estos. Hay algo que aprender, ¿no?
2: Claro.
3: Y creo que la obra habla de todo esto. Es muy humano, sumamente humano, ¿no?
1: Claro, es lo que nos hace humanos directamente. ¿Nos puedes dar días, horarios y también redes sociales de la obra, si es que hay, o tuyas o de Arturo, por favor?
3: Por supuesto, sí. Estamos en el Foro de las Artes, en el Centro Nacional de las Artes, en Churubusco y Tlalpan. Solamente los sábados y los domingos. Los sábados a las 7 de la tarde, los domingos a las 6 de la tarde. Solamente nos quedan hasta el 5 de septiembre. Y las redes son por Piedad Teatro. Las mías personales son Ana Teatro, es Arturo Ríos Actor, y las redes del Centro Nacional de las Artes.
1: Muchas gracias por invitarnos.
3: Muchísimas gracias a ustedes por recibirnos y los esperamos por ahí.
1: Muy bien.
2: Y gracias a todos los que nos acompañan aquí en la Hora Nacional. Quédense que hay más.
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0: El Caribe es una región donde la música y la danza son una forma de identidad. Sus ritmos, vestuarios y tradiciones cuentan historias de pueblos con una riqueza cultural enorme. Esta diversidad llega al escenario a través de Tradición del Caribe, que reúne distintas expresiones folclóricas de la región.
1: El espectáculo es una producción de la maestra Silvia Lozano Bayet, fundadora y directora artística, que creó esta propuesta hace más de 25 años. Y hoy está aquí con nosotros, junto con Esther C. Lozano, la directora general. Bienvenidas a la Hora Nacional. Qué gusto que estén aquí. Quisiera preguntarle, maestra Silvia, ¿qué fue lo que encontró en las danzas del Caribe que le llevó a pensar en este espectáculo?
2: Bueno, más que nada, fíjese que estaban precisamente en el Caribe. Siempre decían el espectáculo caribeño, pero no era más que plumas y tangas y todo eso. Y dije, no puede ser. Se tiene que conocer realmente la riqueza cultural del Caribe, de los países que están en el Caribe, ¿no? Entonces fue cuando me nació hacer... Ya estaba yo investigando, desde luego, desde antes, todos estos países que estaban en el Caribe. Y ese fue el motivo principal que dije, vamos a demostrar que no es esto realmente lo que es el Caribe, la cultura de esos países. Así fue.
0: Claro, pero es muy amplio, ¿no? Esta cultura del Caribe es una diversidad muy grande. ¿Cómo logra usted y la compañía y todas las personas involucradas representar esta diversidad sin perder la identidad de cada tradición?
2: Bueno, desde luego, para mí era de la investigación, porque ya estábamos, como le digo, primero porque viajé por casi todos estos países, con el Ballet Folclórico Nacional de México, que también lo fundé y la dirigí. Inclusive el espectáculo de Xcaret también lo monté todo, la riqueza folclórica mexicana.
0: Sí.
2: Pero también al mismo tiempo estaba estudiando y investigando este folclor también que existe, esta diversidad también que existe, no solamente en Centroamérica, sino en toda Latinoamérica. Y que en cierta forma hay una riqueza muy grande también, ¿no? Y que tenemos algo en común, ¿no? El idioma, muchas costumbres que son parecidas. Algunos nombres cambian, pero es lo mismo en la comida, por ejemplo, ¿no?
0: Claro.
2: Entonces, por eso fue principalmente que me dediqué también a la investigación de todos estos lugares y los países, ¿no?
1: Esther, ¿qué diría que es lo más complejo de montar Tradición del Caribe?
3: Pues lo más complejo, yo, por lo que yo he visto, es lo que tiene más raíz negra, porque como que les cuesta un poquito de trabajo, ese tipo de, o sea, las posiciones, el estar haciéndole así y todo eso, es lo que yo veo que les cuesta un poquito más de trabajo. Ya lo que es zapateado y todo eso, pues ya es más... Lo tienen más digerido.
1: Claro, bueno, claro, pues sí, porque hay mucha más tradición acá. En el estado de Veracruz, por ejemplo.
3: Sí, pues es zapateado. Sí.
1: ¿Y cómo es montar la música del espectáculo? Porque además de combinación de danza, pues es una combinación musical que va por muchos lugares.
2: También.
1: Que como
2: también.
1: Dice, hay similitudes, pero pues también hay
0: coincidencias diferencias. Y diferencias, claro. Claro,
2: sí. Claro, claro que sí. Como sí, también sí. Tenemos la influencia pues, de España, ¿no? Indudablemente. Y también otros países, inclusive hasta de Filipinas y todo eso también, ¿no?
1: Claro,
2: hasta,
1: claro.
2: Hasta en la indumentaria. Por ejemplo, aquí vemos la Filipina que tiene Panamá, este traje, que es la pollera panameña, que es el traje más representativo de Panamá.
0: Fíjese.
2: Inclusive que el tocado, que se llama tembleque, que también es muy característico de allá. Y es una danza preciosa esta.
0: ¿Y cómo se logra que un espectáculo que arrancó hace 25 años siga siendo vigente para estas nuevas generaciones?
2: Pienso que todo lo que transmite y tiene esencia perdura. Y también, desde luego, la presentación y la calidad y todo lo que realmente hay que demostrar. Es como una película que usted ve, que es muy, la realización es muy buena, la vuelve a ver y la vuelve a ver y la vuelve a ver.
1: Claro.
2: ¿No? Entonces es lo que se trata, nosotros es lo que tratamos de hacer.
0: Maestra, pues voy a aprovechar entonces para pedirle a las personas que nos están escuchando en radio, que nos vean en nuestras redes sociales o busquen las repeticiones del programa porque los trajes están muy bonitos. Por ejemplo, nos acompañan Yairi, Joaquín, que traen trajes típicos de Costa Rica, y Eduardo y Arlet, que traen los trajes típicos de Panamá. Nos están escuchando, pero los tienen que ver. Dense una vuelta, por favor.
1: Ahora, se van a presentar en el Teatro de la Ciudad de Esperanza Iris próximamente, ¿verdad?
2: Sí.
3: El 6 de septiembre.
1: ¿Tienen redes sociales como para que la gente que nos esté viendo y escuchando tenga más información de esta presentación?
3: Sí, tenemos en TikTok, tenemos en Instagram, en Facebook, ahí están nuestras redes sociales y también ahí está todo, las promociones y todo eso.
1: Buenísimo, porque además es que el Teatro de la Ciudad es perfecto, creo, para ver Tradición del Caribe,
2: sí.
1: ¿No?
2: Sí,
1: hay que apurarse y... Hay que ir.
0: Es el Teatro de la Ciudad, Esperanza Iris. Sí. ¿Me repite la fecha, por favor?
3: 6 de septiembre a las 6 de la tarde.
0: 6 de septiembre, 6 de la tarde.
2: Sí,
0: muy bien.
2: Así es.
0: Pues muchísimas gracias por visitarnos aquí en la Hora Nacional y nos vemos en el teatro.
2: Claro que sí. Muchísimas gracias. Y los invitamos a todos que estén.
0: Ahí nos vemos.
1: Claro que sí. Mire, gracias por venir una vez
2: más.
1: Y a todos ustedes que nos acompañan, gracias también por estar con nosotros. Quédense, por favor. Y así llegamos al final de esta emisión de La Hora Nacional.
0: Muchísimas gracias, como siempre, por escucharnos y vernos, ya sea en su casa, en el camino, en el trabajo o donde sea que nos acompañen. De corazón les deseamos que tengan una excelente semana.
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0: ¿Cuánto pagarías por matar a un borrego cimarrón?
1: $100,000.
0: Cada año, miles de personas pagan eso y más por viajar a lugares remotos con un solo propósito: cazar animales silvestres por diversión. No por hambre, no por supervivencia, solo por placer. ¿Es ético?
1: ¿Es conservación?
0: ¿O es simplemente un deporte de ricos? Se llama turismo cinegético, viajar para cazar, y surgió hace siglos entre la aristocracia europea como símbolo de prestigio. Con el tiempo, se extendió a África, Asia y América, donde abunda la fauna silvestre. Hoy, en México, se practica principalmente en unidades de manejo ambiental que permiten la cacería controlada en ciertas zonas. Existen dos modalidades: espacios abiertos, donde los animales viven en libertad, y predios cerrados, donde venados son criados en ranchos cinegéticos. Aunque menos costosa, esta práctica tiene impactos ecológicos. Las cercas impiden el movimiento natural de otras especies. Aquí está el problema de fondo. Cazar un animal puede costar más de $100,000, una cantidad que pocos pueden pagar. Y aunque las comunidades donde se practica el turismo cinegético no suelen ver cambio significativo en su economía, los recursos se concentran en unos cuantos. Las ganancias no compensan el daño ambiental. Desde la mirada geográfica, todo territorio está formado por elementos interconectados: tierra, vida y comunidad. Cuando alteras uno de estos elementos, afectas el equilibrio completo. Cada animal es un hilo en la red de la vida. Algunos defensores del turismo cinegético afirman que permitir la caza legal ayuda a conservar especies y supuestamente evita la caza furtiva. Sin embargo, no existen pruebas científicas que demuestren que funciona. Por el contrario, en muchas zonas, las poblaciones animales siguen disminuyendo. Pero existen alternativas responsables: safaris fotográficos, turismo de observación,
1: educación ambiental.
0: Estas prácticas fortalecen la conexión entre las personas y los ecosistemas, sin causar daño a los seres que los habitan. Educar para la empatía y la conservación es el primer paso hacia una cultura donde viajar significa aprender, cuidar y convivir,
1: no cazar.
0: Comprender que los animales son seres sintientes, capaces de experimentar miedo, placer o sufrimiento, transforma nuestra manera de relacionarnos con ellos. Así que la próxima vez que escuches sobre turismo cinegético, pregúntate: ¿es conservación o es solo un eufemismo elegante para matar por placer? Porque en un mundo donde tantas especies están al borde de la extinción, cada vida cuenta. Y ningún trofeo vale más que un animal libre bajo el cielo de México. Con información del doctor Álvaro López, del Instituto de Geografía de la UNAM. Un guión de Leonardo Santiago, con información del portal Ciencia UNAM. Les saluda Mónica Genis.
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0: ¿Te imaginas compartir tu vida con un compañero que puede vivir 100 años?
1: ¿Un amigo emplumado que si pierde a su pareja puede caer en depresión como tú o como yo?
0: Las aves no son juguetes. Son seres con emociones complejas que merecen un hogar para toda su vida.
1: ¿Estás realmente preparado?
0: Aunque durante siglos hemos tenido aves en casa, la verdad científica es clara: no son animales domésticos.
1: Sus comportamientos siguen siendo instintivos y salvajes.
0: Una cacatúa puede vivir hasta 100 años, un loro entre 60 y 70, un cisne 30, incluso un periquito australiano vive de 5 a 8 años. Y aquí viene algo hermoso y desgarrador. Especies como loros, guacamayas, pericos y cacatúas son monógamas. Tienen una sola pareja toda su vida. Si en cautiverio no tienen pareja, crean ese vínculo contigo. Te eligen como su compañero de vida. Pero cuando su pareja muere, ya sea ave o humano, pueden caer en depresión profunda. Por eso, adoptar un ave no es como comprar una planta. Es como adoptar un hijo de plumas que podría sobrevivir a tus propios hijos. Antes de adoptar, pregúntate, ¿tengo espacio suficiente para que viva dignamente? Cada especie necesita alojamiento específico. ¿Puedo costear su alimentación? Los carroñeros necesitan comida refrigerada. Otros requieren amplia variedad de frutas frescas diariamente. Y algo crucial, asegúrate de su procedencia legal. Las aves de criadero o capturadas legalmente están anilladas o tienen chip. Si no tiene identificación, probablemente viene el tráfico ilegal. No fomentes ese crimen.

0: tras del disfraz. No muestran signos de enfermedad hasta que están gravísimas. Por eso necesitan visitas veterinarias periódicas.
1: Y cuidado, pueden transmitir enfermedades como la clamidia aviar.
0: El humano se contagia al contacto con aerosoles de materia fecal o secreciones respiratorias de aves enfermas. Por eso, la higiene de su espacio es fundamental, no opcional, obligatoria. Entonces, antes de llevar un ave a casa, pregúntate honestamente, ¿puedo comprometerme por décadas? ¿Tengo espacio, dinero, tiempo? ¿Estoy dispuesto a ser el compañero de vida para siempre de una ave monógama? Porque adoptar un ave no es tener una mascota. Es asumir la tutela de un ser que podría sobrevivirte, que puede deprimirse si lo abandonas, que te elegirá como familia. Y eso es un privilegio y una responsabilidad de por vida.

0: Un guión de Leonardo Santiago con información del portal Ciencia UNAM. Les saluda Mónica Genis.
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0: La dama de hierro Marisela, Humberto Pavón.
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0: Barney. Vamos a jugar. Pero primero hay que ir a la escuela.
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Muy buenos días, mis queridos amiguitos. Ahora les voy a cantar una cancioncita y dice así. Es hora de levantarse para irse a la escuelita. Es hora de levantarse a lavarse las manitas. ¡Tan, tan!

Hola, amiguitos del Despertador Infantil de Radio, de Radio Geni. Les saluda su amiga Luz Clarita y quiero mandarles un saludo y decirles que los quiero mucho y gracias por tomarme en cuenta y ver mi novela. Bueno, es todo lo que les quería decir. No me olviden. Luz.

0: Hola, ¿qué tal? Buenos días. Muy, pero muy buenos días. Tengan todos ustedes. Les enviamos nuestro saludo, nuestra felicitación aquí a través de estas ondas hercianas de Radio Genie desde Nogales, Sonora, México. En este día, lunes 31 de agosto, el último día de este mes, octavo mes de este 2026. Y mis queridos amiguitos, amiguitas, como ustedes saben, ya se terminaron las vacaciones. Ahora, pues a iniciar este ciclo escolar 2026-2027. Les enviamos nuestro cariño, nuestra felicitación aquí a través de el 760 desde Nogales, Sonora, México. Así es que reciban nuestro cariño, reciban nuestra felicitación y desearles que les vaya muy bien en este regreso a clases. Y todo depende de ustedes, ¿sí? Todo depende de ustedes, el esfuerzo, la dedicación que vayan a tener ustedes en su escuela. Acuérdense que cuando le echan ganas, las cosas salen perfectamente muy bien. Y así es que sean ustedes bienvenidos en otra emisión más de este que es su programa, El Despertador Infantil de esta frecuencia internacional desde Nogales, Sonora, México. 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
0: Perfecto. 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La tradición continúa aquí en nuestra frontera. Bueno, pues vamos rápidamente a la parte musical y regresamos.

0: Perfecto, muy bien, muy bien. Bueno, pues ahí quedó el tema de René. Aquí en el programa Buenos Días, recibimos la primer llamada de este ciclo escolar 2026-2027. ¿Y con quién tenemos el gusto de platicar? Buenos días.
1: Buenos días, póngame un 10 ahí porque fui la primera en llamar.
0: Ándele.
1: Güerito, qué gusto me da escucharlo. Bienvenido, se lo extrañó mucho, se nos hizo largo el tiempo. A mí se me hizo mucho tiempo de que estuvieron ausentes este programa.
0: A ver, espéreme, déjeme, yo voy a dedicarle, por ser la primer llamada al programa, déjeme, voy a dedicarle unas tremendas dianas. Permítame, doña Elvirita, un momentito. Y además le vamos a dedicar unas fanfarrias. Ahora sí, dígame lo que me va a comentar.
1: Pues para darle la bienvenida a los estudiantes, a los nuevos estudiantes que van por primera vez y los que van por segunda vez y hasta el nuevo ciclo escolar, que le echen muchas ganas, que se cuiden, ahora sí que se cuiden porque ya ve cómo está todo, ¿no? Desearle lo mejor, que le echen muchas ganas, que salgan adelante y que sigan escuchando el programa infantil.
0: Eso es todo, doña Elvirita. Bueno, pues yo le agradezco muchísimo que se haya tomado la molestia para darnos la bienvenida aquí a este programa, El Despertador Infantil, y ya sabe que esperamos continuamente que se esté comunicando con nosotros.
1: Y saludos a mis nietos que ya van pues a la escuela, ojalá que lleguen a tiempo, que se levanten temprano, que no anden, ¿verdad?, carrereando, pues que con tiempo, se acuesten temprano para que en la mañana se levanten bien despejaditos a la escuela. Muchas felicidades a todos y bienvenido, güerito, ¿eh?
0: Qué linda, bienvenido. Muchas gracias, doña Elvirita, ¿eh?
1: Ándele, pues gracias, pásela bien, güerito.
0: Igualmente, güerito. Gracias ahí a doña Elvirita que se comunica con nosotros aquí al programa. Y también voy a enviar una felicitación muy especial a todos los estudiantes allá de Nogales, Arizona, que ellos ya tienen 2 o 3 semanas que regresaron a clases también. Les enviamos nuestro cariño, nuestra felicitación y déjeme, voy a dedicarles unas estrellitas mágicas a todos los estudiantes allá en Nogales, Arizona.

0: Perfecto, muy bien, pues bienvenidos también, porque como nos preguntaban allá cuando estábamos en el programa, qué bueno, y el programa de los Buenos Días Alegría, como nos preguntaban nuestros amiguitos que cuándo iba a iniciar el programa, bueno, pues aquí estamos, gracias a Dios que nos permite pues estar aquí con ustedes y que ustedes participen, nos da muchísimo, nos daría muchísimo gusto. Buenos días.
1: Buenos días, güerito.
0: ¿Cómo amanecieron?
1: Muy bien, bien aquí, escuchando tu programa, arrancando otro año.
0: Exactamente. ¿Con quién tenemos el placer?
1: Daniel Baltasar, y está conmigo mi hijo Damián Baltasar, quiere saludarte.
0: A ver, pónmelo al teléfono.
2: Hola.
0: Hola, ¿cómo estás?
2: Bien.
0: ¿Ya te estás preparando para irte a la escuela?
2: Sí.
0: ¿A qué escuela vas a ir?
2: Lincoln.
0: A la escuela Lincoln. A ver, permíteme un momentito, Baltasar. Déjame, vamos a dedicarle a todos los estudiantes de la escuela Lincoln, allá en Nogales, Arizona. Vamos a dedicarles estas burbujitas de amor.

0: ahí está lo que les comentaba, el saludo muy especial también a todos los estudiantes allá en Nogales, Arizona. Y esta mañana la primera llamada que tenemos es de un estudiante de la escuela Lincoln allá en Nogales, Arizona. ¿Y qué más me quieres comentar? ¿Qué me quieres platicar?
1: Quiero pedir una canción.
0: ¿Quieres pedirme una canción? ¿Y qué canción me vas a pedir?
1: De eso yo aprendí.
0: ¿De ellos yo aprendí?
1: Sí.
0: Ajá, perfecto. Ok, bueno, pues te voy a complacer inmediatamente. De ellos aprendí. Claro que sí, te voy a complacer con mucho gusto. Dale un fuerte abrazo a tu papi, a tu mami y a toda tu familia, ¿eh? Gracias a ti. Gracias por comunicarte aquí al programa El Despertador Infantil.
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0: crecer. Sí, buenos días.

0: Perfecto, perfecto. Pues ahí quedó nada menos y nada más que este bonito tema de ellos aprendí. Y fíjese que me viene a la mente cuando digo de ellos aprendí, nosotros vamos a la escuela, ustedes, amiguitos, principalmente, vamos a la escuela a aprender de quién, de los maestros, de las maestras. Y por supuesto, ustedes van a aprender de las ganas que ustedes le echen a la escuela. Buenos días.
1: Buenos días, güerito, buenos días.
0: Buenos
1: ¿Cómo
0: días.
1: le va?
0: Muy bien, ¿y usted?
1: También muy bien, gracias a Dios.
0: Qué bueno, qué bueno. A ver, ¿con quién tenemos el placer?
1: Mauricio Félix.
0: Mauricio Félix. ¿Y cuál es el motivo de su llamada, Mauricio Félix?
1: Quiero dedicarle unas fanfarrias a mis niños, ahorita que ya están listos para irse a la escuela y a la guardería.
0: Ándele, ¿y quiénes son?
1: Es Jimena, Max y Gianna Félix.
0: Ándele, ¿y en qué escuela estudian?
1: A Jimena va para ahorita a la Río Rico, Maximiliano va a la Petit y Gianna va a guardería.
0: Ándele, a la Petit, a la escuela Petit, ¿y cuál es la otra?
1: En el Río Rico,
0: En la Río
1: Highwood.
0: Rico. A ver, déjeme, voy a dedicarle las tremendas fanfarrias, perfecto, pues ahí está la felicitación. Me da mucho gusto saludarle.
1: Muchísimas gracias. Y si pudiera dedicarles una canción,
0: ¿Cuál canción le gustaría?
1: El Rey de Chocolate.
0: El Rey de Chocolate. Ahorita lo programamos con mucho gusto, ¿eh?
1: Gracias, excelente día, güerito. Muchísimas gracias.
0: Igualmente a ustedes también. Bueno, pues el saludo a todos los estudiantes allá de Nogales, Arizona, de la Río Rico, de Buenos días.
2: Muy buenos días, mi estimado güerito.
0: Ah, qué bárbaro, qué bonita llamada tenemos aquí al programa. Nos habla nuestra primera autoridad aquí de nuestra localidad, el señor Jim, lo cual pues le agradecemos muchísimo que se tome la molestia. A ver, platíquenos en este nuevo ciclo escolar 2026-2027.
2: Bueno, primeramente me da mucho gusto saludarte, güerito, y reconocer y felicitarte por tu extraordinario programa enfocado a los niños todos los días, a ese ánimo que le pones a través del micrófono y detrás de esa cabina, el despertador infantil. Agradezco ese espacio que me permites compartir un mensaje tan especial con las familias nogalenses. Quiero dar la bienvenida, si me lo permites, muy afectuosamente a las niñas, a los niños y adolescentes que este lunes 31 de agosto regresan a las aulas para iniciar un ciclo nuevo, un ciclo 2026-2027. Sabemos que, fíjate que un dato especial, inician entre 40 y 45 mil estudiantes de preescolar, primaria y secundaria. Comienzan una nueva etapa llena de aprendizajes, de amistades, de sueños y oportunidades que van a estar desarrollando durante este periodo. Deseo de corazón, como siempre, que encuentren en su escuela un espacio seguro para aprender, para crecer y descubrir todo lo que ellos son capaces de lograr y despertar ese sueño a través del proceso de enseñanza-aprendizaje. Y cómo no, también a las maestras y maestros. Les expreso, como siempre, mi reconocimiento por su vocación y entrega. Y a las madres, a los padres de familia, que gracias, siempre acompañen con amor y responsabilidad y educación a sus hijos e hijas, desde que los alistan, desde que los llevan a la escuela, desde que los aconsejan y les dicen. Y los bendicen desde su salida de sus casas. Y por supuesto, reiterarte, güerito, que desde este gobierno de la ciudad trabajamos en coordinación con las autoridades educativas de seguridad pública, tránsito, protección civil y servicios públicos para reforzar la vigilancia, mantener el orden vial y ofrecer entornos escolares más seguros en las escuelas. Eso es nuestra responsabilidad y la hacemos además con mucho gusto, con mucho entusiasmo, con mucho ánimo. Yo le pido a todas las familias que al salir con anticipación, conducir con precaución y evitar estacionarse en doble fila, cuidar a nuestros niñas y niños. Es una responsabilidad que debemos de compartir todos. Mi estimado abuelito, nuevamente muchas gracias por recibir esta llamada.
0: No, pues...
2: A toda la comunidad escolar desde tu programa, en este nuevo ciclo escolar, que sea lleno de alegría, de éxitos y grandes aprendizajes.
0: Efectivamente, qué interesante lo que nos comenta y por supuesto también felicitar, como usted ya lo mencionó, felicitar a los padres que pues tienen ese compromiso de que sus hijos sepan desenvolverse y ir por el buen camino, que eso es lo más importante. ¿Y cuál es el buen camino? Que estudien, que se preparen para que conforme pasa el tiempo y ya que sean adultos, sean unos profesionales.
2: Exactamente, así es, Burito, y nuevamente felicidades por tu programa y a todos los que se involucran directamente en el proceso de enseñanza-aprendizaje. Pues esta bonita mañana nublada, donde muchos niños, muchos padres ya se alistan para llevar, y por donde tú y yo pasamos alguna vez, qué recuerdos tan bonitos tenemos cuando nuestros padres nos ponían la mochila y nos aconsejaban de esa manera, que se reviva eso, esos valores tan importantes, y que también la ciudadanía sea parte siempre de todo el cuidado de todos nosotros, porque todos vivimos en esta ciudad, todos tenemos a veces necesidades y cuidados que atender. Por eso, el inicio a clases implica toda una dinámica en la ciudad, toda una nueva era que se está dando en este periodo, y por eso estamos muy pendientes desde esta administración y coadyuvando con todos ustedes para que sea un bonito regreso a clases y una bonita bienvenida a todos los del sector educación.
0: Exactamente. Señor presidente, pues le agradezco muchísimo que se haya tomado la molestia en comunicarse aquí con nosotros y dar este mensaje tanto a los estudiantes como a los padres de familia.
2: No, siempre, siempre. Bienvenidos a clases y bendiciones para todos. Bonito día.
0: Bonito día. Muchas gracias. Muchísimas gracias a nuestra primera autoridad que se comunica con nosotros para darle la bienvenida a todos los estudiantes aquí de nuestra frontera y pueblos circunvecinos, a todos los estudiantes de nuestra República Mexicana.
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0: Perfecto, muy bien, muy bien. Bueno, pues nosotros avanzamos aquí en el programa y como dijo nuestra primera autoridad, también vaya nuestro saludo, nuestra felicitación a todos los maestros, a todos los profesores, que es lo más correcto, a todos los profesores y todas las profesoras que pues son quienes enseñan a nuestros hijos el buen aprender. Buenos días. ¿Cómo amaneció?
7: Muy bien, con ganas de escucharlo de nuevo.
0: Ah, qué amable, qué amable. Dígame usted.
7: Quiero felicitar a una niña que cumple 20 años hoy, que ahorita ya va de camino a la universidad, a la Unison de Hermosillo, se llama Valeria Estrada.
0: Valeria Estrada, hoy cumple sus 20 años y está en la Unison, allá en Hermosillo.
7: Sí, y también un saludo para el niño Omar Estrada, que lo escucha ya desde Los Cabos, Baja California.
0: Ándele, fíjense nada más. Pues qué privilegio para nosotros que nos escuchen. Y por supuesto, ¿qué le vamos a dedicar a la cumpleañera por allá de la capital?
7: A la cumpleañera un baldazo de agua y al niño Omar unas estrellitas mágicas.
0: A ver, ¿le gustan los baldazos de agua a la cumpleañera?
7: Sí.
0: A ver, permítame un momentito, déjeme, vamos a dedicarle su baldazo con agua. Repítame el nombre de la cumpleañera.
7: Valeria Estrada.
0: Valeria Estrada, hasta la capital sonorense. Aquí te va este baldazo de agua. ¿Y para el niño qué me dijo?
7: Unas estrellitas mágicas.
0: Unas estrellitas. ¿Y él cómo se llama el niño?
7: Omar Estrada.
0: Omar Estrada. Omar Estrada, esto es para ti.

0: ¿Alguna canción que les quiera dedicar?
1: La del Rock de los Fantasmas, por favor.
0: El Rock de los Fantasmas. Claro que sí, con esa vamos a continuar, ¿eh?
1: Muchas gracias, Brito.
0: Un fuerte abrazo. Gracias por comunicarse aquí al programa El Despertador Infantil. El Rock de los Fantasmas. Ah, pero antes también vamos a enviar un saludo aquí a través de este programa, El Despertador Infantil, porque nos llamaron desde muy tempranito para que felicitáramos al niño Anselmo Ontiveros. Él quiere escuchar la canción de Happy Happy. Se la prometimos y bueno, pues aquí se la proyectamos a través de este programa.

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1: Perfecto, pues ahí quedó este bonito tema. Happy, happy. Aquí en el programa, buenos días.
2: Buenos días.
1: Buenos días. ¿Cómo amaneciste?
2: Bien.
1: Qué bueno. ¿Y cómo te llamas?
2: Valentina.
1: Valentina. ¿Qué pasó, mi querida Valentina? ¿Qué se te ofrece?
2: Quiero una canción y un balsazo de hermano para mi hermano que todavía sigue dormido.
1: ¿Sigue dormido? ¿Quién es el flojito? A ver.
2: David.
1: ¿David qué?
2: David Nájera.
1: David Nájera. A ver, mi querido David Nájera. ¡Ey, David Nájera! Que te levantes, que no seas flojito, porque hay que prepararse para irse a la escuela. Aquí te va tu baldazo con agua. Es todo. ¿Y qué más me quieres decir, eh? ¿Bueno?
2: ¿Bueno?
1: Sí, ¿qué más me quieres decir? ¿Quieres alguna canción? ¿Qué canción quieres?
2: René de Lara Campos.
1: Esa ya la programé. ¿Alguna otra que te guste?
2: No, nada.
1: ¿En qué escuela estudias? A ver, dime en qué escuela vas a estudiar.
2: Juan Enrique Pestalozzi.
1: Ándale, pues. Un fuerte abrazo a todos los estudiantes ahí de la escuela Juan Enrique Pestalozzi. Les enviamos nuestro saludo, nuestra felicitación aquí a través de este programa, El Despertador Infantil. Buenos días.
3: Buenos días, Julito. ¿Cómo estás?
1: Muy bien. Ándale, tenemos la llamada de nuestro amigo. Así vamos a decirle amigo y gran jefe de esta emisora Radio Geni, el licenciado Ramón Guzmán. Licenciado, buenos días.
3: Bueno, buenos días, güerito. Sí, bueno, qué alegre que levantaste hoy, ¿verdad? Yo creo que es importante por el inicio de clases, ¿no?
1: Exactamente, el regreso a clase, ciclo escolar 2026-2027.
3: Así es. No, pues muy contento porque me hayas dado la oportunidad de comunicarme contigo. No es para menos, ¿no?
1: Sí.
3: Dar la bienvenida, darle el deseo de éxito a todos los niños y a todos los niveles escolares que hoy inician precisamente, dar la bienvenida. Y supongo yo que todos están contentos, ¿no? Inclusive porque se levantaron muy temprano.
1: Exactamente. Así como le dijo el señor presidente municipal hace unos instantes que también nos llamó, y te dejó un saludo muy especial.
3: Ajá, ¿y?
1: Y no, pues, que se siente muy contento y feliz, porque de nueva cuenta, pues hay mucha actividad en lo que viene siendo las familias. ¿Por qué? Porque hoy sus niños vuelven a los estudios.
3: Oye, bonito, ¿quién estará más contento, los papás o los niños?
1: Pues, fíjate que es una buena pregunta, porque, pues muchas veces, ¿por qué? Porque los niños se van de su casita, dejan unas cuantas horas de no estar en casita, y los papás, pues, se sienten un poquito más libres, pero también ellos están muy contentos.
3: Muy contentos, claro, y extrañándole, ¿no? Porque después de ¿Cuántos meses fueron de vacaciones?
1: Dos meses.
3: Claro que los van a extrañar muchísimo, ¿cómo no? A pesar de las travesuras, los juegos, los gritos. Pero volviendo a la situación, ¿no? Uh-huh. Lo más importante es que es algo trascendente, muy bonito ese regreso de la escuela. Yo supongo que ahorita los niños se reencuentran con sus amigos, se reencuentran con sus maestros, y va a ser un día muy bonito porque van a platicar qué fue lo que hicieron en vacaciones.
1: Ándale.
3: ¿Okay? Uh-huh. Así de que de verdad me siento muy orgulloso y satisfecho esta oportunidad para desearles a los niños y a los papás también, porque estoy conscientísimo, es una alegría tener la oportunidad de mandar a sus hijitos a la escuela a prepararse.
1: Efectivamente. Pues, ¿algo más que tú quieras comentar, que tú quieras platicar?
3: No, únicamente eso, reconocerlos, reconocer a alguien más importante o muy importante también, que es los maestros.
1: Exacto.
3: Un reconocimiento amplísimo a los maestros, a los directores de las escuelas, porque con su esfuerzo sumado a esa alegría de los niños, es un éxito la educación. ¿Ok?
1: Efectivamente. Pues, licenciado, ya no le quito más su tiempo, le agradezco muchísimo que se haya tomado la molestia en comunicarse y dar esta buena reflexión, tanto para los maestros como para las maestras, como para los padres de familia, y los niños principalmente, que son los beneficiados. ¿Por qué son los beneficiados? Porque ellos van a aprender a la escuela.
3: Así es, educación también. Es un factor importantísimo también, las abuelitas, es muy importante, porque muchas veces son las que se quedan para preparar niños, porque la mami o el papi van ya a trabajarse muy temprano.
1: Así es.
3: Y un saludo también, un reconocimiento a las nanas, a las abuelitas, ¿verdad?
1: Así es.
3: Qué bueno. No, y además te felicito a ti, Polito, porque eres un factor importantísimo con tu programa, para darles alegría, estímulo a los niños todas las mañanas, a despertarlos. Aunque yo pienso que algunas veces se enojan contigo porque les avientas unos bombazos y unos baldazos de agua.
1: Exacto.
3: Te felicito porque les das mucha alegría al amanecer.
1: Gracias, licenciado. Pues le agradezco mucho. Igualmente, licenciado, que tenga buen día. Gracias. Gracias aquí al licenciado Ramón Guzmán, que se comunica con nosotros para darle la bienvenida también a todos los estudiantes, a todos los padres de familia, a todos los profesores y profesoras y directores de las diferentes escuelas aquí de nuestra localidad. ¿Cómo tenemos llamadas aquí al programa? Buenos días.
0: Buenos días, habla Antonio.
1: ¿Qué pasó, mi querido amigo? ¿Cómo te pasaste tus vacaciones,
0: Bien.
1: ¿A gusto?
0: Sí.
1: Eso. ¿Te portaste bien?
0: Sí.
1: A ver, platícame, ¿qué fue lo que hiciste en tus vacaciones?
0: Fui a la playa.
1: Ándale. ¿Y te fue bien?
0: Sí.
1: Ah, estás muy contento porque fuiste a la playa.
0: Sí.
1: Qué bueno. ¿Y para qué me has llamado esta mañana,
0: Para mandar saludos a mi mamá.
1: A tu mamacita. ¿Y cómo se llama tu mami?
0: Daniela Lira.
1: Eso es todo. ¿Y qué le quieres decir a tu mamacita,
0: Que la amo mucho.
1: Es todo. ¿Algo más que me quieras comentar?
0: No.
1: ¿Es todo?
0: Sí.
1: ¿Y no quieres escuchar alguna canción?
0: Sí.
1: A ver, ¿cuál te gustaría?
0: El teléfono carpintero.
1: Mira, tengo de compromiso la canción del rock de los fantasmas y luego va a seguir la canción de El teléfono carpintero. ¿Está bien, mi querido amiguito?
0: Gracias.
1: Un fuerte abrazo para ti. Gracias. Gracias por estar con nosotros aquí en el programa. Y nos vamos con el tema que ya mencionamos, la canción de El rock de los fantasmas.

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1: ¡Ay, qué hermosa! Muy bien, muy bien. Zoe, ¿qué me dijo?
0: Zoe Fuentes.
1: Zoe Fuentes. ¿Qué día de agosto cumplió años?
0: El 6.
1: El 6 de agosto. Fíjense nada más. Pues ya, ya pasaron algunos días, pero ella quería escuchar su nombre aquí en el programa El Despertador Infantil. Hola, mi amor, ¿cómo estás?
2: Bien.
1: Qué bueno. ¿Ya te estás preparando para irte a la escuela?
2: Sí.
1: Sí, ¿y a qué escuela te van a llevar? En el kinder. Oh, ok, amorcito. Pues recibe un fuerte abrazote del programa El Despertador Infantil. Oye, ¿y cómo te la pasaste en tu cumpleaños, eh?
2: Bien.
1: Bien. A ver, ¿qué te hicieron en tu cumpleaños?
2: Juegos.
1: Ajá.
2: Una fiesta.
1: Una fiestecita. Te hicieron tu pastelito.
2: Sí.
1: Ah, qué bueno. Pues Zoe... ¿Mande?
2: Una fiesta vaquera.
1: Ah, qué bueno, qué bueno. ¿Y quieres escuchar alguna canción?
2: Sí.
1: ¿Qué canción quieres, Zoe?
2: El mundo de caramelo.
1: El mundo de caramelo. Mira, después de la canción de El teléfono carpintero, va a seguir El mundo de caramelo. ¿Está bueno?
2: Sí.
1: Que te la hayas pasado muy feliz en tu cumpleaños, ¿eh?
2: Gracias.
1: Gracias a ti. Gracias por comunicarte aquí al programa El Despertador Infantil. Zoe Fuentes, que el pasado 6 de agosto celebró su cumpleaños. Ah, no le pregunté cuántos añitos, pero me imagino yo que entre 5 y 6 añitos también. Bueno, pues vaya el saludo, la felicitación aquí a través del programa El Despertador Infantil.
3: Anacleto, conteste ese teléfono.
4: No puedo, jefe. Estoy estudiando.
3: Tú, Demetrio.
4: Yo tampoco puedo. Estoy haciendo mi tarea.
3: ¡Pánfilo! ¡Contesta el teléfono!
5: ¡No puedo, jefe! ¡Me estoy bañando!
3: ¡Sálgase y contéstelo!
4: Todo yo. ¿Bueno? Tiene el número equivocado.

0: Perfecto, pues ahí quedó la participación de don Lalo Guerrero y sus ardillitas y la canción El teléfono carpintero. Buenos días.
1: Buenos días.
0: ¿Cómo amaneciste?
1: Bien.
0: Qué bueno. ¿Y cómo te llamas?
1: Sofía.
0: ¿Y cuántos años tienes, Sofía?

0: 8.
1: 8 añotes. ¿Y en qué escuela estudias, Sofía?
0: En la Rodolfo Sierra de Montaño.
1: Ándale, ¿y a qué año vas?
0: A cuarto.
1: ¿Y cómo te la pasaste en tus vacaciones?
0: Bien.
1: Qué bueno. A ver, platícame, ¿qué hiciste en tus vacaciones,
0: Jugué.
1: Ajá.
0: Con mi teléfono.
1: Ajá.
0: Limpié mi cuarto.
1: Ándale, eso es muy importante. ¿Apoyaste a tu mami allí en tu cuartito haciendo la limpieza?
0: Sí.
1: Ajá, qué bueno. ¿Y estás contenta porque vas a regresar a la escuela?
0: Sí.
1: Qué bueno. ¿Y en qué escuela estudias, me dijiste?
0: En la Rodolfo Sierra de Montaño.
1: Ah, perfecto. ¿Vas a qué año? ¿A cuarto?
0: Sí.
1: Qué bueno, pues te felicito. Me da muchísimo gusto escuchar tu nombre aquí en el programa y felicitar a todos los estudiantes ahí de la escuela Rodolfo Ciordia Montaño, aquí de nuestra localidad. ¿Quieres alguna canción?
0: Sí.
1: ¿Qué canción te gustaría escuchar?
0: Caminito de la escuela, por favor.
1: Claro que sí, ahí te la voy a programar. Mira, tengo la canción del mundo de Caramelo. Y luego va a seguir la canción de Caminito de la Escuela,
0: Ok, gracias.
1: Un fuerte abrazo y espero que te sigas comunicando aquí al programa,
0: Sí.
1: Ándele, pues, que tengas buen día y un regreso espectacular a clases de nueva cuenta,
0: Gracias.
1: Gracias a ti. Gracias por comunicarte aquí al programa. Bueno, pues déjeme comentarle así rápidamente. 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
1: 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Buenos días.
3: Hola, buenos días.
1: ¿Cómo amaneció?
3: Muy bien, muy contenta.
1: A ver, platíqueme por qué.
3: Tenemos dos niños muy hermosos que hoy inician su periodo escolar.
1: Ándele, qué bien, qué bien. ¿Y quiénes son esos niños?
3: Es Jimena y Omar Velarde Álvarez.
1: Perfecto. ¿Cuántos años tienen?
3: Jimena 7 y Omar
1: 10. 10 añotes. ¿Y a qué escuela los lleva? Instituto Vanguardista Marcel.
3: Ajá.
1: A ver, permítame un momentito, déjeme. Vamos a dedicarles con mucho placer unas tremendas dianas. Y además vamos a dedicarles unas fanfarrias. Para desearles que les vaya muy bien en este regreso a clases. Muy bien. ¿Algo más que usted me quiera comentar?
3: Desearles que sea un inicio de ciclo muy bendecido y que estamos para apoyarlos siempre.
1: Eso es todo. Papi y mami dispuestos a apoyarlos en lo que ellos necesiten, ¿verdad?
3: Así es, correcto.
1: Muy bien, pues me da muchísimo gusto que se haya comunicado al programa. ¿Algo más que usted me quiera comentar?
3: Sería todo, muchas gracias.
1: Ándele, muchas gracias a usted. Gracias por comunicarse también aquí al programa El Despertador Infantil. Y bueno, pues ya que está aquí con nosotros, que ya ha llegado nuestro compañero y amigo, el profesor Alejandro Encinas, también me gustaría que él nos comentara, que él nos platicara así levemente sobre lo que es un regreso a clases, un periodo de estudios 2026-2027.
4: Buenos días, José Manuel. Pues yo creo que es un ambiente muy especial, ¿verdad? Yo recuerdo la época en la que me tocó trabajar en la primaria y sí, era una algarabía, se nota el gusto de los niños, la felicidad, el alboroto. Y yo en lo particular, créeme que también disfrutaba el regreso a clases, ¿no? El estar de regreso respirando ese aroma tan particular que tienen las aulas.
1: Efectivamente, el bullicio.
4: Ajá.
1: El bullicio de nueva cuenta de la actividad que se desarrolla en cada escuela, donde pues ahí están los niños.
4: Sí, es un ambiente muy particular, ¿verdad?
1: Ahí porque está el futuro de México.
4: Claro, ¿no? Y vuelven a tomar vida las escuelas, ¿no? Uh-huh. Los gritos de los niños, las carreras, las voces, todo muy bonito. Creo que los niños van a disfrutar este regreso a clases. Y los pequeñines que van por primera vez al jardín de niños, pues también una experiencia muy especial para los niños y para los papás también, ¿verdad?
1: Exactamente. Y fíjate, una cosa importantísima. Sabemos que cuando van por primera ocasión, que se despegan del hogar los niños, muchos tienen miedo. Pero hay que decirle a esos amiguitos que no tengan absolutamente nada de ese temor de que se van a despegar de su casa.
4: Pues es natural, ¿verdad? Para un pequeño, para una niña, por ejemplo, vivir esa experiencia, ¿no? A veces es traumática porque pues están acostumbrados al seno del hogar. Ahora los niños que ya desde bebés, desde pequeñitos estuvieron en una guardería, pues no resienten tanto el cambio, ¿no?
1: Uh-huh.
4: Pero es parte del proceso y rápido se adaptan los niños, ¿eh?
1: Efectivamente, muy bien. Pues muchas gracias, mi querido profe, por su participación, por sus comentarios aquí en el programa El Despertador Infantil. Vamos a la pausa comercial.
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1: Perfecto, muy bien, muy bien. Bueno, pues esta mañana vamos a enviar un saludo para Raúl Castillo Andrade, que el día de ayer estuvo celebrando su cumpleaños. Reciba nuestro saludo, reciba nuestra felicitación aquí a través del programa El Despertador Infantil. Reciba nuestro cariño, Raúl Castillo Andrade, que el día de ayer estuvo de manteles largos celebrando su cumpleaños. ¡Buenos días!
14: Muy buenos días, güerito.
1: ¿Cómo amaneció?
14: ¿Todos y usted?
1: Bien, también, gracias a Dios. A ver, platíqueme, coménteme a qué se debe el honor de su llamada,
14: A felicitar a mi amiguito, Ricardo Andrade,
1: Ándele. ¿Y qué pasa con él,
14: Pues quiere que le ponga una canción de la Foca Ramona.
1: La Foquita Ramona. ¿Y en qué escuela va?
14: Va al kinder Luis Donaldo Colosio de la Solidaridad.
1: Ándele, de la Colonia Solidaridad. Bueno, pues que reciba nuestro saludo, nuestra felicitación aquí a través del programa El Despertador Infantil. Ahí lo vamos a felicitar con la canción de la Foquita Ramona,
14: Sí, muchas gracias, que tenga buen día, güerito.
1: Igualmente, que tengan ustedes también buen día y muchas gracias por su participación aquí en el programa El Despertador Infantil. Nos vamos a la parte musical e inmediatamente continuamos.

0: Perfecto, muy bien, muy bien. Pues ahí quedó otro de los temas bonitos que nos acaba de entregar Paola, esta bonita canción, El Mundo de Caramelo. Y bueno, pues nos visita aquí en nuestros estudios, nada menos y nada más que nuestro gran amigo y además padre aquí de nuestra localidad, el padre Emanuel. Bienvenido.
1: Muchas gracias, mi querido güerito, gracias, saludos a toda la audiencia, saludos a pues a quien escuchan y gracias por la invitación. Con mucho gusto estamos aquí para, por así decirlo, pedir una bendición para los niños que hoy inician pues su ciclo escolar de nuevo. Y lo decíamos ahorita, que seguramente están muy emocionados, van contentos con sus útiles escolares, van contentos con sus mochilas. Y nosotros pues obviamente volteamos al cielo y le pedimos a Dios que bendiga todo este camino que ellos están emprendiendo el día de hoy. A los niños pues decirles que le echen muchas ganas, que hay que estudiar mucho, que la escuela hace mucho bien porque forma buenos ciudadanos. Entonces los niños sobre todo pues ahorita están muy emocionados y qué bueno, y aprovechar esa emoción para que sigan aprendiendo. Lo importante es pues que aprendan mucho de todas las ciencias, pero sobre todo que aprendan a ser buenos niños, buenas personas, que ayuden a los demás, que aprendan a tratar bien a sus compañeros, que aprendan a ser honestos, todos los valores que son necesarios aprender en el inicio de nuestra vida, ¿no?
0: Oye, qué importante eso que acabas de comentar, que sean honestos con ellos mismos.
1: Exactamente, exactamente. Sí, sí. De hecho, desde estos primeros años, ya los niños están aprendiendo la honestidad. Por ejemplo, cuando están haciendo un examen, nada de querer andar copiando allá con los otros, directamente estudiando y ser honestos consigo mismos, con el profesor, también haciendo sus tareas adecuadamente, enfocándose en lo que les piden los profesores. El respeto, por ejemplo, a los profesores, cómo es importante, ¿no? Que los niños sepan escuchar, a ver qué me pidió el profesor, y bueno, pues si eso me pidió, entonces es lo que voy haciendo. Pero también lo bonito de la escuela es el encontrarse con los otros compañeritos, la fraternidad que se puede hacer en una escuela, ayudarse mutuamente. Hay otros niños a lo mejor que batallan, no sé, con las matemáticas, y otro más un poquito que batalla menos, pues le puede ayudar. Entonces, todo esto, si alguno de los niños se ve en dificultades, por ejemplo, que sepa también pedir ayuda, todo eso se va aprendiendo en estos primeros años. Y por eso nosotros, pues, los animamos mucho a los niños, pero también a los papás. También animar a los papás, que son los primeros responsables, ¿no?, de la educación de los niños. Que los papás estén atentos después de la escuela, que los papás le pregunten a los niños cómo estuvieron, cómo se sintieron, cómo les fue, qué aprendieron de nuevo, pero también qué retos encontraron, porque si los papás están ahí de fondo, los niños seguro crecen para bien.
0: Y qué importante eso que comentas, porque uno como padre de familia, ¿qué quiere de nuestros hijos? Uno como padre de familia, ¿qué necesita de nuestros hijos? Que sean todos unos profesionales.
1: Exactamente, exactamente, sí. Que crezcan de manera académica, vamos a decirlo así, que crezcan y adquieran todo lo necesario para cuando ellos estén adultos, pues puedan naturalmente y sin problema valerse para sí mismos. Pero yo creo que más allá de las buenas calificaciones y los exámenes, pues los papás también quieren que se conviertan en buenas personas, ¿no? Personas de bien, personas que ayuden a los demás, responsables, libres, honestos, como decíamos ahorita, y pues capaces de hacer el bien. Qué mejor que ya desde ahorita los niños empiecen a aprender a hacer el bien ahí en su escuela, para que el día de mañana en nuestra sociedad, pues como adultos, pues también lo busquen, ¿no? Entonces, pues todo eso les deseamos eso a los niños. Échenle muchas ganas y nosotros vamos a estar rezando por ellos. Muy bien.
0: Muy bien, bueno, pues te agradezco muchísimo que hayas estado aquí en el programa Y pues darle una bendición a todos los niños y a los padres de familia también.
1: Claro que sí.
0: Y a los profesores.
1: Y a los profesores. Enviamos la bendición a los papás que se esforzaron por levantar a los niños temprano, a los niños que también se levantaron muy obedientes y contentos. Y la bendición también para los profesores que inician también todo este ciclo y que es un buen reto para los profesores. Que Dios los bendiga a todos, los fortalezca, les dé su gracia y su paz y que sea muy fructífero año académico.
0: Exactamente. Bueno, pues ahí está estas palabras hermosas para nuestra comunidad, para nuestro pueblo y por supuesto a los pueblos circunvecinos aquí de nuestra frontera y también allá de Nogales, Arizona, que reciban nuestro cariño, nuestra felicitación. Aunque los estudiantes allá de Nogales, Arizona ya van 2 o 3 semanas que están en acción, pero entraron un poquito más temprano que los estudiantes de aquí de nuestro México, pero también que reciban nuestro cariño, nuestra felicitación, aunque un poquito tarde, pero siempre con mucho cariño, con mucho respeto, con mucha admiración por el apoyo que le dan a sus hijos también.
1: Así es, pues que también a ellos Dios les siga cuidando y ellos ya están entrados, pero que les sigan echando ganas.
0: Exactamente. Bueno, pues nosotros continuamos aquí en el programa y nos vamos con este bonito tema, el cabinito de la escuela.
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8: Perfecto, pues ya nos vamos agradeciéndoles a todos ustedes el que nos haya acompañado esta mañana aquí a través de el 760 desde Nogales, Sonora, México. A continuación, nuestro compañero y amigo, el profesor Alejandro Encinas y su equipo de reporteros para entregarles primera plana, primera emisión. Que tengan una excelente mañana. Yo les recuerdo que el existir es un acontecimiento.

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0: Hoy yo puedo pasar al aire.
1: Sí, de hecho estamos al aire, estamos iniciando las noticias con su telefonema. ¿Qué nos quiere comentar,
0: Es que mire, le quería hacer un comentario. Fue como, yo soy una persona con cáncer. Uh-huh. Y me apunté en el apoyo de que según iban a dar a las personas que tenemos cáncer. Eso fue como en febrero, algo así. Uh-huh. Entonces, hace como un mes, mi esposo fue a ver si habían llegado los apoyos, porque pues ya no nos la acabamos, tenemos muchos gastos y pues uh-huh. Estamos desempleados, o sea que...
1: Pero, ¿en qué hospital están atendiendo el cáncer?
0: En el hospital... ¿Cómo se llama? El hospital nuevo.
1: ¿El del IMSS?
0: Sí, en el IMSS. Uh-huh.
1: Oiga, ¿y ahí le dan medicamento oncológico que usted lo tiene que comprar?
0: Fíjese que ahí nos lo dan el medicamento, pero el problema uh-huh. son los gastos de los taxis y cositas que yo necesite, uh-huh. pues. Entonces, pues queremos saber, varias personas, ya de hecho ya he publicado yo en el Facebook qué pasó. A uh-huh. mi esposo le dijeron que había renunciado la tesorera. Y ya no se ha hablado, ya no le dan información.
1: Pero pues, el municipio iba a dar ese apoyo.
0: Sí, no, nosotros nos apuntamos uh-huh. en... Ay, oiga, pues que a las personas
1: en
0: que
1: no bienestar dan, social, no, bienestar social del ayuntamiento.
0: Desarrollo social.
1: Ah, es que... yo no me enteré francamente de ese programa de apoyos a personas que sufren de cáncer. Supuestamente, ¿con cuánto dinero le iban a apoyar?
0: Pues fíjese que no recuerdo la uh-huh. cantidad, no la recuerdo. Creo que en el papel que firmé yo, la última vez que fueron 10,000. No sé si los iban a dar por partes, uh-huh. pero fueron 10,000.
1: Bueno, mire, vamos a hacer una cosa. Aquí está tomando nota mi compañero reportero Andrés Bacasegua. Va a preguntarle hoy a la directora de Bienestar Social, Araceli García, sobre este programa y pues en qué quedó lo del apoyo, ¿no?
0: Sí, pues le agradecería mucho que investiguen uh-huh. y que se nos informe, porque pues estamos desesperados.
1: Sí, porque me imagino que como usted, pues son muchas... otras personas que se registraron en este programa para recibir ese apoyo económico, ¿no? Bueno, señora, mire, si gusta compartirle aquí fuera del aire su nombre, su teléfono al compañero Andrés para darle seguimiento. ¿Qué le parece?
0: Ok, mi nombre...
1: Permítame, son las 8 de la mañana con 6 minutos. Amigos y amigas, ¿qué tal? Amable auditorio. Muy buenos días, qué gusto saludarles en esta hermosa mañana. Qué bonito amaneció, ¿verdad? En este último día del mes de agosto. Hoy estamos felicitando a los Ramones, día de San Ramón, día de Ramona también. Felicidades a los Monchis, a las Monchitas también, ¿verdad? Día de San Ramón, día de Arístides y también de Optato, apa nombrecito, ¿no? Bueno, pues felicidades a quienes están hoy, 31 de agosto, celebrando también su cumpleaños. Ojalá que tengan un día pletórico, lleno de momentos muy, pero muy especiales. Pero a nuestro director general aquí de Radio Genia, licenciado Ramón Guzmán, que pues celebra su día onomástico el día de hoy. Y felicidades a todos los Ramones, repito, a todas las Ramoncitas. Hoy, día onomástico. La línea telefónica está a su entera disposición para que usted también participe con nosotros en esta tribuna del pueblo de Radio Geni. ¿Cómo se nota que ya regresaron los chamacos a la escuela, no? Luego se ven con mucha vida, con mucha carga vehicular, las pocas calles de Nogales, ¿no?
2: Pues buenos días, profesor, buenos días, amigos. Pues luego dicen, profesor, que los niños son el alma del hogar, pero también son el alma de la ciudad, la algarabía de los niños, las risas, los llantos de aquellos que de pequeñitos que van a ingresar al primer año de primaria, por eso, o al jardín de niños. Bueno, eso también es característico de este regreso a clases.
1: No, y son el alma del comercio, porque se reactiva la economía, Si vieras cómo estaban ayer las tiendas, todo el día parece que los papás dejaron para lo último comprar, los útiles escolares, comprar las meriendas, lo que le echan a la loncherita a los niños, ¿verdad? Pero, ¿cómo se reactiva la economía local?
2: Sí, definitivamente que el regreso a clases pone en movimiento precisamente la economía local con esa derrama económica importantísima que se da. Nada más que, profesor, también hay negocios que están haciendo su agosto, hay negocios que no se miden, como dice luego. Ojalá que imperen ellos la solidaridad y que entiendan que pues la gallinita de oro se debe de cuidar.
1: Bueno, todo listo para el regreso a clases a partir de hoy, 31 de agosto. La presidenta de la República, Claudia Sheinbaum, arrancó el ciclo escolar con una conferencia mañanera desde una escuela secundaria allá en la Alcaldía Cuauhtémoc en la Ciudad de México. La presidenta informó que son 28 millones de niñas y niños, adolescentes y jóvenes que hoy inician clases. La mandataria federal encabezó la conferencia matutina desde la escuela secundaria número 10 Artes Gráficas en la Alcaldía Cuauhtémoc, allá en la Ciudad de México.
3: Realizando la conferencia mañanera, la mañanera del pueblo, en la escuela secundaria número 10, Artes Gráficas, en la Alcaldía Cuauhtémoc de la Ciudad de México. Saludamos con mucho cariño a todas las niñas y a los niños, jóvenes más bien, ya en la secundaria, que están aquí con nosotros, y a los millones de niñas y niños, adolescentes, jóvenes, que entran el día de hoy a clases, 28 millones de niñas, niños, jóvenes y adolescentes, el día de hoy inician clases. Siéntense, por favor.
1: Bueno, está el mensaje de bienvenida que le dio esta mañana a todos los estudiantes del país, la presidenta de la República. Buenos días.
0: Sí, buenos días, señor. Estoy llamándole porque por acá en la parte alta del Nuevo Nogales no tenemos agua. Nos suspendieron el agua desde las 4 de la mañana del domingo. Uh-huh. Hubo un ratito.
1: Pues lo que iban a suspender era la energía eléctrica, no el agua, ¿no?
0: También el agua.
1: O sea, desde ayer en la madrugada no les está llegando el agua.
0: No está llegando el agua acá en la parte alta de Nuevo Nogal. Uh-huh. Llamé para hacer el reporte, a ver si nos pueden ayudar, por favor.
1: Bueno, pues justamente como todos los lunes hay reunión de la mesa del agua, ahí en el ayuntamiento, ahorita vamos a pasarle el reporte a Óscar Rodríguez, nuestro reportero, para que a su vez le pregunte a la gente que está participando ahí en la mesa del agua qué pasó con la colonia Nuevo Nogales, ¿no?
0: En la parte alta.
1: En la parte alta.
0: Alta de Nuevo Nogales, por acá Nueva Galicia, la escuela Rodolfo Ciordia Montaño, por aquí, que está aquí a una casa de distancia, yo me imagino que tampoco no tienen agua.
1: Bueno, señora, pues ahí está su reporte, a ver qué dice la gente de la mesa del agua, ¿eh?
0: Gracias.
1: Sí, cada lunes el alcalde Juan Jim, el director de OMAPAS, el ingeniero Leonardo Sandoval y demás directivos de las dependencias que tienen que ver con la infraestructura municipal se reúnen ahí en Palacio Municipal para analizar la problemática y también para tomar acuerdos de acciones tendientes a resolver problemas que la misma ciudadanía reporta. Sí, buenos días.
4: Buenos días, señor Alejandro.
1: Para servirle, dígame.
4: Mire, quiero reportar una lámpara pública que no prende. Está aquí por la calle Creta, donde está el consulado. Está muy oscuro esta calle.
1: ¿Es la Kennedy o la Calité
4: sí,
1: ahí?
4: Sí, enseguida el consulado.
1: No, y pues tan bonito que está el edificio del consulado, ¿cómo es posible que no sirve el alumbrado público para no admirarlo, pues?
4: Sí, pero ellos sí están alumbrados por dentro, pero la calle está oscura.
1: Calle Creta no está funcionando el alumbrado público.
4: Así es, por
1: Bueno,
4: favor.
1: este es el reporte para los muchachos del departamento, ¿eh?
4: Muchísimas gracias,
1: Igualmente,
4: profesor.
1: importante la participación de usted como ciudadano, como ciudadana. No se quede callado. Si usted no habla, si usted no hace el reporte, la denuncia, la crítica, pues después no se ande quejando, ¿verdad? 8:14. ¿Qué tal, Enrique Peña Nieto? Qué buena vida se da el vato, ¿no? Desde que dejó la presidencia de la República hace 8 años. Se la ha pasado como junior, ¿no? Ricachón, vacacionando por todo el mundo, en algunos momentos en España, otras veces en Nueva York, otras veces en Argentina, en Europa, en París. Bueno, ahora nos lo reportan en Italia, en una boda. De esas bodas, como decía López Obrador, fifí, ¿no? ¿Qué no se suponía que Peña Nieto nos llevaba al despeñadero, ¿eh?
2: Pues mucho se dijo, profesor, pero pues fue nada más argumento, bandera de campaña, porque luego se referían a él de manera muy respetuosa y ceremoniosa como el
1: Licenciado
2: licenciado
1: Peña,
2: Peña.
1: ¿no? Así se refería con mucho respeto López Obrador. Se suponía que los iba a meter al bote,
2: Sí,
1: ¿eh?
2: pues
1: Hasta
2: mucho
1: hizo
2: se dijo.
1: aquella consulta ciudadana, que resultó ser una burla, ¿no? A ver, ¿qué quería la ciudadanía? Meter a la cárcel a los expresidentes corruptos.
2: Sí, así es, así es. Sin embargo, pues ya miramos que fue una toma de pelo. Pero también, por eso recordemos cuando don Vicente Fox hablaba de meter a la cárcel a las víboras, prietas y tepocatas. Sin embargo, nada pasó.
1: Pues no, no pasa nada, hombre, pues finalmente son intocables. Bueno, pues aquí lo curioso, porque Peña Nieto pues tiene toda la libertad y todo el derecho del mundo de ir a la fiesta que él quiera. Aquí la cuestión es que la boda es de judíos y pues de lujo, tiene que ver con los dueños de la empresa, de aquel dispositivo que le vendió
2: El
1: Israel
2: software.
1: a aquel software, ¿no? Que le vendió a México, que costó un dineral, ¿no? Para que el software Pegasus, que servía justamente para
2: Espiar.
1: espiar, pues principalmente las llamadas telefónicas, ¿no? De los adversarios. ¿Qué tanta información no logró captar Peña Nieto y su grupo de secuaces relacionada con López Obrador? Que pues finalmente lo doblaron y no los tocó, no les tocó el copete ni con el pétalo. Deja tú de un citatorio, de un señalamiento, ¿eh?
2: Sí, pues se salió totalmente ileso de esa vorágine de acusaciones, de grillas, salió limpiecito para él seguir dándose esa vida de playboy en
1: Es
2: Europa.
1: cierto, fue un pacto descaradamente el que hicieron Peña Nieto y López Obrador, ¿no? Un
2: Pues a
1: pacto de
2: todas luces.
1: impunidad a todas luces. Bueno, pues ahora aparece en esta boda como invitado especial de puras celebridades, celebrada en un castillo privado de Portofino allá en Italia. ¿Qué tal, eh? Con los empresarios que le vendieron en 25 millones de dólares de contratos al gobierno mexicano, entre ellos el software de Pegasus, ¿no?
2: Sí, pues póngale que se lo hayan dado en 12, tú ponle de ganancia lo demás, le dijeron. Y es que, profesor, teniendo aquí en nuestro país también, teniendo empresas que podían haber hecho esa chamba o bien crear esos dispositivos.
1: Nada comparado con los con lo que hacen los israelíes.
2: No, si no pregúntenle a Trump cómo está doblado. No.
1: La tecnología israelí, mis respetos, ¿eh?
2: Sí, no, claro.
1: Reconocida hasta por los rusos y musulmanes, ¿no?
2: Pues sí, hasta eso que tienen esa oportunidad de crear dispositivos para pues espiar no únicamente aquí en nuestro país, sino en todo el mundo.
1: Sí, buenos días.
5: Buenos días, profe.
1: Sí, diga.
5: Pues aquí otra vez, profe, recordándoles y hablarle al sordo, profe. ¿Qué va a pasar con este fraccionamiento, la mesa, las calles que están en peor ahora? Ahora que pegó esta llovedita, están peor, profe, están de qué bárbaro. Uh-huh. No sé qué informe va a dar nuestro glorioso presidente, que va a decir que cuántas calles pavimentó, que cuántas calles, baches, y cuánto invirtió en los baches. Uh-huh. Es lo que va a decir nuestro glorioso presidente ahora en el informe que va a hacer. Nuestras lámparas que compró, que de dólar, porque pues ya no están sirviendo. Las lámparas, aclarando, profe, las lámparas que pusieron solar, aclarando, uh-huh, porque sí pusieron lámparas LED en algunas partes donde no son solares, aclarando. Las lámparas solares, que quien tuvo la magnífica idea, uh-huh, eso se lo van a llevar los rusos, por inteligente, profe. ¿Por qué, profe, le digo eso? Porque espérese que aquí en Nogales ya ve que hay granizos. Y esos granizos, obviamente, que van a perforar las placas donde está el solar. Entonces, no sé, profe, ¿qué está pasando con esta administración? Sí, es cierto, están haciendo obras. No,
1: es que la ventaja de las lámparas públicas con panel solar es que no utilizan alambrado, ¿no?
5: Exactamente.
1: Y como ahí en la mesa más tardan los trabajadores en instalar el alambrado y echar a andar la lámpara del alumbrado público, en que lleguen y se roben el alambrado, yo creo que por eso optaron por esa solución de colocar lámparas de solares, para que no tengan la tentación de robarse el alambrado, ¿no?
5: Sí, profe, pero como le digo, hicieron gasto de oquis. Eso ya no sirve alguna lámpara, ya son obsoletas, ya no sirve, nomás con la llovedita que pegaron. O sea, el ayuntamiento no tiene la culpa, a la empresa que le compraron.
1: O sea, la primer granizada que cayó, ya no sirvieron las lámparas.
5: Ya no sirven, profe, exactamente, ya no sirven, ya no sirven, por eso estoy diciendo. ¿Y quién se va a ser responsable de este dineral que metieron el ayuntamiento, de nosotros, de ustedes, de todo el pueblo? Con decir, no sirven, ya hay que desecharla, hay que meter otro sistema. No, profe, no se trata de eso. Se trata de que hagan las cosas bien, no a lo burro. Yo no sé, ese que tienen de asesor ahí en el ayuntamiento, que le estamos pagando dioque, profe.
1: No, pues le tendrán que reclamar al proveedor que les vendió las lámparas esas. Se supone que deben de tener garantía, ¿no?
5: Así como el ayuntamiento la reclamó, el cocinero que hicieron ahí en la tecnológico, va a ser lo mismo, profe. Se tapan unos a otros, bro. Entonces es lo único que les pedimos. Ahora ese cocinero que hay en la mesa de los baches, bueno, ya no son baches, profe, ya son destrozamientos. Yo invito al señor Juan Gin que se venga en su carro, los regidores que se vengan en su carro a la mesa, para que vean.
1: No, pues, pues ahí tienen una regidora que ahí vive en la colonia, que no.
5: Yo ni la conozco, la fulana esa, con todo respeto, ni la conozco.
1: Por eso, pero es lo que dicen, sí, que la regidora Leticia Calderón, ahí vive en la colonia La Mesa. Qué curioso que ella, pues ya podía haber hecho la gestión para que fueran a reparar la calle, ¿no?
5: Sí, profe, pero no nomás ella, ¿cuántos son? ¿Cuántos regidores son? Muchos, profe. Entonces, ya
1: no, entre
5: ya
1: ellos también el regidor que tanto promovió usted, ¿no?
5: También le hago un llamado a mi amigo Báez, le hago un llamado.
1: Ya no
5: también
1: es santo de su devoción, ¿eh? O todavía todavía sigue creyendo.
5: Como regidor, mis respetos, como personas también, pero creo que sí nos está fallando un poquito y no nomás él, los demás.
6: No, no, al revés, será como sí, persona, sí, mis respetos, pero sí, como regidor, pues muy muy mentiroso, pues, ¿no?
5: Pues es que no hay político que no sea mentiroso.
6: Él les prometió, ¿no?, mucho cuando, ¿sí?, era candidato independiente a la alcaldía, les prometió mucho a ustedes, los de la colonia La Mesa, ¿no?
5: Así es, pero no como el que vino a dormir, que ya sabemos quién es.
6: Bueno, pues invítelo a dormir a su, ¿sí?, casa, capaz y no, les repara la calle ahí, ¿no?
5: No, nuestro Juan Jim, que vino
6: a dormir. Sí, sí, de aquel programa de Juan en tu casa, ¿no?
5: Exacto, pues ahora, ¿cuál es su bache? Vamos a ponerle, señor.
6: Oiga, pero francamente, yo anduve ahí y no es toda la calle principal de la colonia La Mesa la que está en mal estado, ¿no?
5: Últimamente no ha venido, pero últimamente en estos días. Últimamente
6: sí, hay un tramo, ¿sí?, ahí donde está la ley, por ahí... ¿Sí? Ese tramo está para llorar, es cierto, coincido con usted, no se puede circular ahí de lo accidentado que está, pero hay otros tramos que les pavimentaron con concreto hidráulico y se ve muy bien, ¿no?
5: Sí, es cierto, unos metritos, pero como le digo, del segundo opso para adelante, uh-huh, también están hechas ir a las calles, están desde... No sirve.
6: Oiga, ahora la gente de otras colonias pues también tienen derecho a que las atiendan. No, Nogales no es únicamente la colonia La Mesa, ¿no?
5: Ahora, si les falta personal, pues que contraten, profe. Uh-huh. Exactamente, no nomás fraccionamiento La Mesa. Las demás colonias están... Pues yo todos los días, tengo años escuchando su radio, y es lo mismo, bueno, los mismos reclamos. No le cambian. ¿Por qué? Porque desgraciadamente administración tras administración es lo mismo, profe, Juan Pinto, Juan Colorado, pero pues bueno, ahorita le tocó desgraciadamente a este presidente, que realmente, bueno, maldita la cosa, con todo respeto, pues no, pero bueno, que ya se va a ir, gracias a Dios, y vamos a seguir votando por Nogales los agachones, digo, por Morena los agachones.
6: Bueno, ándale, pues ahí está su comentario, gracias. 8:25, 8:25, iba a decir, hablando de campañas políticas, pues es una campaña, uh-huh, pero interna, ¿no? Hay que aclararla, este proselitismo, uh-huh, de... asambleas informativas de los aspirantes que se registraron para la coordinación estatal en defensa de la transformación y la soberanía nacional, así le llamaron, ¿verdad?, a este proceso interno que está a punto de concluir. Hay voces que dicen que sería entre el 4 o 5 de septiembre, es decir, ya el próximo fin de semana, cuando finalmente se daría a conocer al ganador o ganadora de la encuesta, y la que ya cerró fuerte ayer allá en el Expo Forum en Hermosillo es la tremenda Célida López. Qué, uh-huh, manera de cerrar este proceso interno. El cierre de asambleas informativas, 8,000 personas llenó el Expo Forum allá en Hermosillo, pues Célida López se manifestó segura de ganar la encuesta y sostuvo que se mantendrá en el Movimiento de Regeneración Nacional en Morena, cualquiera que sea el resultado, porque también hay aquellos perversos que han venido asegurando que al no ganar esta encuesta interna de Morena, Célida López se estaría emigrando a Movimiento Ciudadano. Ya ves que ahora Guillermo, el Memo Padres, pues ya compró los derechos de la franquicia del Partido Naranja en Sonora, ¿no?

0: músculo, la célida, ¿eh? No cualquiera mete 8,000 personas a un auditorio para pues una asamblea informativa, ¿no?
1: Sí, pues ya veremos, ¿no? A ver qué es lo que revela la encuesta, que va a ser el examen final para todos ellos, y pues veremos quién queda.
0: Bueno, déjeme ver si encuentro aquí un poco del discurso que dio Célida López ayer, precisamente en este cierre de la asamblea informativa allá en Hermosillo. Pues sí que estuvo muy concurrido, 8,000 personas ahí se reunieron, y fíjate que contó con la presencia de del dirigente del PT, por ejemplo,
1: Ramón Flores.
0: Ramoncito Flores, que quiere ser candidato a la alcaldía de Guaymas. Dijo Célida López que quiere, que aprecia, que respeta a sus contrincantes. Mencionó a Javier Lamarque, a Froilán Gámez, a Omar del Valle. Incluso hasta dijo que los incluiría en su gabinete al llegar a ser gobernadora. Bueno, a sus compañeras Lorenia Valles y María Dolores del Río les expresó su cariño y admiración, pero también les dejó claro que el pueblo ya decidió que sí quieren a una mujer, que los sonorenses queremos a una mujer, dijo, pero que sea una mujer en trona, con experiencia y que sea valiente, o sea, como diciendo, así como mi perfil, ¿no?
1: Aquí estoy yo, le está diciendo.
2: Desde aquí le digo a Javier Lamarque que lo quiero, lo aprecio y lo respeto, pero que es tiempo de mujeres. También a mi amigo Froilán Gámez y Omar del Valle les digo, es tiempo de mujeres. Vamos a ser un gran equipo. Y a mis amigas Lorenia Valles y María Dolores, les digo que las respeto, las admiro, pero que el pueblo ya decidió. El pueblo quiere una mujer en trona, con experiencia y valiente. ¡Que viva Morena! ¡Que viva Morena! ¡Que viva el doctor Alfonso Durazo! ¡Que viva Claudia Sheinbaum!
0: Yo creo que ya está ensayando para cuando dé el grito de independencia, ¿no?
1: Sí, pero pues lo que sí, pero eso no se pierde de vista de ella, es que es una mujer valiente, que conoce la política.
0: No, y muy optimista, y ¿no? Muy y optimista. Muy en trona,
1: así es,
0: ¿no?
1: Así es.
0: Pues ya, mira, ya se reporta lista para ser la ganadora de la encuesta, que todo mundo frotándose las manos. Imagínate el nerviosismo en los equipos de Javier Lamarque, de Lorenia Valle, de Froilán Gámez, de Omar del Valle, de María Dolores del Río. Oye.
1: Sí, lo que sí nos queda claro es que los seis han perdido el sueño, pero eso con esta espera de la encuesta.
0: Y un buen billete que han perdido también, porque además, le han tenido que invertir, oye, pues recorrer todo el estado durante tantas semanas,
1: para que llegue un niño bonito y
0: las
1: diga.
0: Las asambleas informativas.
1: Sí, todo eso, pero eso, todo ese trabajo para que llegue un niño bonito y les diga, yo quiero también ser, y las encuestas me favorecen a mí.
0: Bueno, pues allá se le echa la dirigencia nacional, ¿no?, de Morena, que son los encargados de llevar a cabo esta encuesta, supuestamente entre 1,200 sonorenses, ¿verdad?, que ya supuestamente ya contestaron las encuestas. Sí, buenos días.
3: Alejandro, muy buenos días, habla Javier Payán de aquí de la CPC Cross.
0: Sí, señor Payán, ¿qué nos comenta,
3: Alejandro, pues mire, pues en contraste con el señor que me antecedió, aquí hicieron muy buen trabajo, Alejandro, la subidosa esa que tantos años yo me quejaba con usted, hablaba a la radio que estaba muy fea la pendiente, que arrojaban piedra los carros, que hacía un cochinero. Ya no la pavimentaron, Alejandro. Ya está de la Vera Cabrera hasta allá, hasta arriba.

0: que se devuelve el viento, hasta allá arriba llegó la calle y está próxima ya a abrirse, una semana más se abre. Quedó muy bonito y pues agradecerle al presidente y a todo su equipo, todo su equipo, que pues en realidad pues hicieron un buen trabajo y vaya que nos hicieron justicia, porque ya vimos materializada una idea que traíamos arrastrando.
1: Es que es lo que yo le decía al caballero que nos habla de la colonia La Mesa, para quejarse, y tiene todo el derecho del mundo, ¿no?, como ciudadano de quejarse de todo, porque así debe ser, ¿no? Si no están bien las calles, hay que protestar. Si no sirve el alumbrado público, hay que decirlo. Si está fallando la recolección de basura, también hay que gritarlo. Pero no todo en hogares es la colonia La Mesa, pues.
0: Claro que no, y es que, mire, Alejandro, cada colonia tiene que poner su parte para evitar esos robos de cable, como usted dijo.
1: Ahora, es cierto, el ayuntamiento no condiciona la prestación de servicios públicos en función del cumplimiento de la gente en el pago del predial, por ejemplo, ¿no? Porque si a eso nos fuéramos, entonces habría colonias que no tendrían derecho al alumbrado público, no tendrían derecho a que les recogieran la basura, no tendrían derecho a la seguridad pública y muchos servicios, porque hay colonias que ni el 10% de la población paga el predial, ¿eh?
0: Alejandro, totalmente de acuerdo con usted. Y sí, esta calle es totalmente gratuita, nadie va a poner un peso y va a venir
1: Es que todos queremos los mejores servicios públicos, pero poca gente cumple, vaya, con la obligación de pagar el predial, ¿no?
0: Claro que sí. Yo, Alejandro, en los primeros de enero hay que ir pendiente y pagando el predial. O sea, todo el mundo debería hacer lo mismo.
1: No, pues si todos los ciudadanos pagáramos el predial, pues el ayuntamiento tendría dinero de sobra para pavimentar calles, para comprar más carros recolectores de basura, para comprar más lámparas de alumbrado público, para comprar más patrullas, y la lista es larga de servicios públicos, ¿no?
0: Mire, Alejandro, yo conozco una persona que habla mucho con usted, que se queja de aquí de la CTC Club, y créeme que ese amigo ni paga prediales, ni paga agua, no paga nada. Entonces,
1: pues irónicamente, la gente que no paga el agua, que no pague el predial, pues son los que más se quejan.
0: Exactamente, pero le digo, pues. Entonces, pues agradecer al presidente municipal y a su grupo, muy excelente trabajo, y esperemos ya en 10 días ya verla abierta, la apertura ya para que circulen los vehículos.
1: Bueno, pues ahí está su comentario al aire, gracias, ¿eh?
0: Excelente día, Alejandro.
1: Muy buenos días. Hay mucha información esta mañana, quédese con nosotros. Hay bastante información. Le voy a compartir sobre el segundo informe de gobierno que va a rendir mañana la presidenta Claudia Sheinbaum al pueblo de México. También, pues un rato más voy a platicar con la diputada Marcela Valenzuela, que el sábado pues tuvo un importante reunión aquí en Nogales con empresarios, con medios de comunicación, y bueno, también sobre lo que ocurrió en Hermosillo la noche del viernes, cuando pues un comando armado con vaya la redundancia, con armas, con fusiles de asalto, cómo entraron impunemente, causaron daños al CUM, y de paso incendiaron el RIN, en donde al día siguiente, el sábado, se iba a llevar a cabo una función de Vox, de esas de influencer, ¿no?, que estaba programada y que había alcanzado muy altas expectativas. Así que finalmente la función de Vox fue suspendida, el promotor no garantizó seguridad, porque qué bueno que el ataque armado en cierta forma pues se dio cuando el CUM pues estaba prácticamente sin gente, un que otro trabajador ahí que andaban en los últimos detalles de la preparación del evento. Pero imagínate que se hubiera dado ese ataque armado teniendo el CUM lleno de gente, ¿no?, que le caben 10,000 personas, ¿no?
2: No, pues profesor, Dios guarde, pues hubiera sido una tragedia la estampida de las personas queriendo salir. Sin embargo, pues eso quizá alertó al organizador de espectáculos para mejor suspender.
1: Bueno, pues alerta a las autoridades. Además, porque el promotor no suspendió por su gusto el evento, fueron las autoridades de Protección Civil del estado las que, y las autoridades judiciales, ¿no?, que le dijeron no puede llevar a cabo este evento, pues tomando como antecedente ese ataque armado, el incendio del RIN. Y hay un boletín que ha emitido la Fiscalía General de Justicia del estado, y se lo voy a compartir unos minutos más. 8:38 a.m. Nogales Insurance te dice que en la vida hay momentos, hay situaciones que repentinamente lo pueden cambiar todo. 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
1: 843-843, mucha atención. 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Adelante, Andrés Bacasegua, con más información.
2: El presidente municipal, Juan Francisco Jim, comentó después de la entrega de la sexta estación de bomberos que se buscará la construcción de una séptima debido a la cantidad de fraccionamientos que se están construyendo.
11: Bueno, salió ahorita en la mesa, en el comedor de esta estación donde nos sentamos y platicamos que sería muy conveniente planear una séptima estación y que sería por las condiciones que hay, por las necesidades que comentan los bomberos, aquí el comandante de Vélez, sería por el lado de las de Pueblitos, de las Torres Magón, de las Torres Magón, y vamos a empezar a buscar el terreno, si no es propio el ayuntamiento, con algún propietario o algún empresario que pueda donar. Son alrededor de 500, 600 metros cuadrados, y así como se construyó esta, empezamos a construir la otra, para si no me toca a mí, que le toque al que sea, que le toque al que sea, para que tenga Nogales una estación por aquel lado. Pues decirle que el pueblo también participa aquí, pero también participa el pueblo aquí, porque gracias a sus pagos, a sus impuestos, y lo que se le transfiere a los bomberos, que lo sigan haciendo con más responsabilidad, con más humanidad, porque aquí están los recursos invertidos de que cada ciudadano lo hace a través de sus placas, de sus prediales. Aquí están, porque es dinero público, es dinero y es economía que viene del ciudadano. Aquí está, y mi agradecimiento también para todos ellos, porque son parte de este resultado. Saludos.
12: Igual que el pueblo, cuidarla.
11: Cuidarla, aprovecharla y mantenerla.
1: Pues hay que reconocer, ¿no?, que quedó muy bonita la su estación de bomberos allá en la colonia Los Virreyes, después de que estuvo abandonada en obra negra, totalmente vandalizada pues como 6 años, ¿no?
2: Sí, un poquito más que quizá, profesor, pero aquí hay que reconocer la voluntad política que tuvo el alcalde Juan Francisco Jim, y también que entendió el alcalde la gran necesidad que plantea la distancia de las estaciones de bomberos para con aquel sector de la ciudad, que se encontraban en desventaja prácticamente en caso de que se diera algún incendio, algún siniestro, para el auxilio que llegara pronto.
1: No, pero qué diferencia, ¿no? Cuando hay voluntad, cuando hay ganas de hacer las cosas, de hacerlas bien, porque hay gobiernos que desprecian a los bomberos, sí, que no los han apoyado. Ve cómo, por ejemplo, el exalcalde Cuauhtémoc Galindo, que fue el que incumplió con el recurso para concluir esta construcción de la subestación de bomberos de los Virreyes, y cómo el alcalde Jesús Puyol también le pasaron en blanco los 3 años, pasando por alto las necesidades de miles de familias que viven en aquel sector del oriente de la ciudad, ¿no?
2: Sí, quizá, profesor, este proyecto desde el primer trienio de gobierno del ingeniero Jim se hubiese concretado. Sin embargo, hay que recordar que existe un litigio y eso frenaba pues la intervención del municipio.
1: Sigue existiendo el litigio, ¿no?
2: Sí,
1: pero
2: sí,
1: se hizo el trámite para que la autoridad judicial autorizar, porque se trata de un bien público.
2: Claro.
1: Entonces, el litigio que siga su curso, ¿no? Si es que algún día se fincan responsabilidades contra los que supuestamente se robaron el dinero de esta estación de bomberos, ¿no?
2: Sí, por la mañana un amable radioescucha mencionaba, ¿qué va a informar el alcalde en este informe de gobierno? Bueno, hay tantas cosas buenas que se han hecho, tantos aciertos, profesor, muchas veces no nos enteramos, quizá pasamos por alto ese tipo de información, pero este es uno de los aciertos más connotados.
1: Y bien acondicionada la estación de bomberos, me comentaban, con área de dormitorio, con cocina, con oficinas, hasta una bombera, oye.
2: Sí, pues enhorabuena por nuestros amigos que viven al oriente de la ciudad. Bueno, y en otra información para usted en esta mañana, Jorge Medina, secretario de Desarrollo Urbano, estuvo presente en la supervisión de la colocación de concreto en la obra del puente de la Avenida de los Maestros, y agregó que para mediados de septiembre estará abierta a la circulación.
12: Nos encontramos aquí en el crucero Avenida de los Maestros y Avenida Tecnológico, donde podemos observar que ya se inició el colado de la superficie de rodamiento en los carriles que van de oriente a poniente. Pues aquí estamos trabajando, vinimos a una visita de obra por indicaciones del ingeniero Juan Jim. Aproximadamente hay un avance cerca del 68% en cuanto a lo que son los trabajos, y el objetivo es abrir el paso vehicular por estos carriles a más tardar el 10 de septiembre. Es por eso que se está colocando concreto hidráulico con resistencia rápida a 7 días. Pues primeramente agradecer a la ciudadanía por la paciencia que han tenido, decirles que los trabajos no se han detenido, los comerciantes pues son nuestros mejores supervisores porque han podido estar observando los trabajos de los mismos, y decirles que aunque en un principio el tiempo de ejecución por parte de la SIDUR se manejó 8 meses, esto no va a durar los 8 meses, nada más tardar al día del 10 de septiembre ya vamos a tener circulación por estos carriles y los trabajos van a continuar. Ya los detalles de los barandales, las guarniciones y todo lo que se requiera. Los carriles que van de poniente a oriente se van a iniciar el colado del concreto a más tardar en 7 días, y se pretende tener la circulación en ambos carriles para el 20 o el 24 de septiembre aproximadamente, ya con circulación total del crucero.
1: Bueno, pues muy buena noticia, ¿no? Para los residentes de ese sector, sobre todo el sector comercial, ¿no? Que ha batallado porque, pues al cerrar la vialidad, escasean los clientes, pero yo vi que está muy avanzado ya los trabajos, de ya el puente, la estructura del puente, totalmente de concreto hidráulico, ya está terminado. Creo que faltan nada más las pavimentaciones de las vialidades en ambos sentidos, ¿no?
2: No, y además, pero eso también agregarle que los señores comerciantes pues han tenido la asistencia, han tenido las visitas de las autoridades, uh-huh. han estado en constante comunicación con ellos, así que pues están ellos también a la espera de que esto se abra y pues como dicen. No,
1: pero va quedando ya, uh-huh.
2: Como dicen luego, pues la molestia que generó, pues va a superarla el beneficio que van a tener.
1: Sí, ¿cuál es su comentario, caballero? Buenos días.
13: Oh, sí, mi comentario es que estamos aquí albañiles y ayudantes en la calle Padre Nacho y en la 5 de febrero. Queremos que vengan aquí cuando necesiten trabajadores, que se acuerden de nosotros.
1: Ah, sí, sí, me toca ver frecuentemente ahí a personas que van a ofrecer sus servicios, ¿no?
13: Sí, trabajos por un día o lo que necesiten, o por horas.
1: Cualquier tipo de trabajo, mi amigo.
13: Sí, pues plomería, la albañilería, pues sacar tierra, el rotomartillo y todo.
1: Limpieza de terrenos, no sé, de jardines, todo lo que tiene que ver con jardinería.
13: Sí.
1: Pintado de casas también, ¿no?
13: Sí, todo.
1: Bueno, pues ahí están los muchachos con muchas ganas de trabajar. La gente que quiera ir a contratarlos ahí se los pueden llevar, ahí los encaraman al carro y se los llevan a hacer el jale, ¿no?
13: Sí.
1: Ándale, pues muy bien, gracias, ¿eh?
13: Muchas gracias.
1: Bueno, gente muy experimentada, gente uh-huh. que diariamente acude ahí con la esperanza de que alguien los se los lleve para algún trabajo, ¿verdad? Y por la 5 de febrero y calle Padre Nacho.
2: Bueno, y en otra información, el comisario general de Policía Municipal, el comandante Luis Arturo Corrales Ley, realizó entrega de más de 200 mochilas por parte del Departamento de Seguridad Pública, pues evento que se realiza año tras año por parte de elementos de seguridad pública.
14: Hoy tenemos a 240 niños, los cuales van a ser los que se les va a entregar mochila con este programa. Un programa que Seguridad Pública ya tiene años llevando a cabo, año con año, cada regreso a clases. Todo esto se lleva a cabo pues entre la misma corporación, entre los elementos de Seguridad Pública, quienes vienen y aportamos pues una mochila ahí que podemos para que se lleve a cabo este programa, esta ayuda, este apoyo, o como lo quieran ver, ¿verdad? Es algo que pues venimos a aportar un poquito nosotros a la ciudadanía, a los niños, a los jóvenes que necesitan, pues vamos a decir, tan importante que es una mochila para el regreso a clases. Miren, el apoyo es en general, ¿verdad? Para quien quiera venir, sí hay no una selección, pero sí hay una manera como vienen y se inscriben para ser agremiados, ¿verdad? Para este apoyo. No tenemos nosotros distinción de nadie, es en general para la comunidad de Nogales, no tenemos tampoco específico una escuela, sí es lo que sí nosotros hacemos, es en general para el niño que venga y se anote, que quiera pues ser agremiado, ¿verdad? Con el apoyo este de la mochila.
2: Pues más de 200 mochilas, profesor, vaya, vaya que pintan, vaya que cambia, pues el rostro, transforma el rostro de un niño pequeñito que va a la escuela o que iba a ir a la escuela y con una mochila que pues ya viejita, profesor, uh-huh. y una mochila nueva lo transforma.
1: No, también, ¿no? Los policías municipales encabezados por el comisario, por las autoridades de seguridad pública, también poniendo su granito de arena en este regreso a clases, ¿no? Y Radio Geni ya a punto de concluir con la recepción de mochilas del programa Mochilas con la Mochila. Todavía hay gente esta mañana que nos está trayendo mochilas aquí a la radio, así que estamos en espera de que nuestro director general, el licenciado Ramón Guzmán, nos diga qué día se hará la entrega de las mochilas, ¿no?, que se ha logrado recopilar aquí en Radio Geni y en nuestra estación hermana Genial Estéreo. Pero gracias de antemano a toda la gente que ha respondido, como cada año. Llevamos 25 años con este exitoso programa Mochilas con la Mochila. Imagínate cuántos niños y niñas, a lo mejor muchos de ellos ahorita ya son profesionistas, pero cuántos chiquillos en su momento recibieron de Radio Geni, de nuestro auditorio, pues de regalo una mochila cuando regresaban a clases, ¿no?
2: No, y eso, profesor, es una experiencia muy agradable que van a mantener de por vida y quizá también los motive para que ellos se conviertan en donadores de mochilas llegado el momento.
1: Sí, buenos días.
15: Buenos días, profesor, otra vez dándole lata de aquí de la Buenos Aires.
1: Ajá.
15: Miren, ya vinieron a arreglar la calle, pero pues no han venido, el de la basura ya tiene más de un mes, ya, en la Sierra Charugo que le hablé el otro día. Y no han venido.
1: No, pues sí, ya arreglaron la calle, que ahora le avisen al del carro de la basura que ya puede subir a recogerles la basura, ¿no?
15: Sí, porque ni el foco han venido a poner, o sea, está oscurísimo.
1: Ah, bueno, pues que también le avisen a los del Departamento de Alumbrado Público que ya arreglaron la calle y que ya la grúa ya puede subir, ¿no?
15: Sí, porque sí estaba feo y ahorita ya, pues ya hace 4 días que la arreglaron, más o menos.
1: Bueno, pues qué bueno que ya respondió ahí Servicios Públicos, que ya atendieron su reporte, señora.
15: Sí, muchísimas gracias. Ahora nomás estoy esperando que vengan el de la basura y el de la luz y todo.
1: Bueno, ándele, pues calle Sierra Charuco.
15: Charuco.
1: Colonia Buenos Aires, ¿no?
15: Por la mariposa.
1: Ándele, pues muy bien. Ahí está su reporte.
15: Gracias.
1: Igualmente, un minuto para las 9:00 a.m.
2: Bueno, también en otra información, el director de Educación Municipal, Edgar Valadez, en este regreso a clases, recomendó a los padres de familia salir con tiempo para evitar el caos vehicular.
16: La verdad, estamos muy contentos y muy ansiosos por parte del gobierno municipal, de la Dirección de Educación, ya que este 31 de agosto regresan todos nuestros niños, nuestras niñas a las clases. Vamos a mirar una ciudad más transitada, con muchos carros por las calles, así que les pedimos a todos los padres de familia que tengan paciencia, que traten de levantarse un poquito más temprano para no hacer embotellamientos en las calles de nuestra ciudad. De igual manera, estamos coordinados con Tránsito Municipal, con todo lo que es el Cuerpo de Seguridad Pública, para evitar los embotellamientos, para evitar accidentes, para evitar cualquier situación que se nos pueda presentar en las vialidades de Nogales. Por otra parte, hemos estado muy atentos con cada uno de los directivos, supervisores, jefes de sector de educación básica y de todas las escuelas, para ver si podemos sumarnos o ayudarles en algunas situaciones. Hemos ayudado con algunos descacharres, hemos ayudado con la recolección de basura, hemos ayudado también con raspados de calles de acceso para las escuelas, para que nuestros niños y nuestros jóvenes puedan acudir sin ningún problema, que las escuelas estén perfectamente con todos sus servicios funcionando al 100%, y de esa manera garantizar pues la educación, una educación de calidad. Recordemos que por parte de nuestro alcalde siempre ha sido muy empático en cuestión de educación, y por parte de él la indicación siempre ha sido que tengamos esa cercanía, que tengamos esa comunicación constante con nuestros maestros y nuestras maestras, pero también con los padres de familia, quien ha jugado un papel muy importante durante todo el periodo vacacional, y quiero felicitarlos por el gran apoyo que nos brindaron en el programa de Escuelas Seguras.
2: Bueno, así lo dijo el director de Educación Municipal, Edgar Valadez. Pues hoy, maestros, se llenan los templos del saber con tanto chiquillo, tanto niño que regresa a clases.
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1: 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Ha concluido la reunión de la Mesa del Agua, como todos los lunes, ahí en Palacio Municipal. Ahí está nuestro compañero reportero Oscar Rodríguez. Adelante, Oscar, con tu reporte.
0: Claro, sí, maestro, muy buenos días a todo el amable auditorio. Pues acaba de concluir la mesa del agua número 802, hoy 31 de agosto, y el ingeniero Leonardo Sandoval, pues también estuvo aquí presente, también el alcalde Juan Francisco Jiménez, secretario del Ayuntamiento Hipólito Sedano. Y el ingeniero Sandoval, pues platicaba sobre las acciones que se han realizado durante este mes, lo que son las cuestiones de fugas de agua, fugas de drenaje, y pues en otros trabajos que se hacen, que pues que son propios del departamento de Omapas. El ingeniero Sandoval nos comentaba que en este mes se han realizado 363 reparaciones en lo que es el tema de las fugas de agua. Están pendientes todavía 85, y una de las más importantes pues han sido allá en la calle Nueva Japón, en la Nueva Australia, también allá en la colonia Bellotas, en la calle 5 de Mayo, en la calle Costa Rica y en la calle Veracruz. También se han hecho reparaciones de tuberías, instalación de tomas, y en el tema de lo que es el drenaje, hasta el momento, hasta el día de hoy, se han realizado 440 reparaciones, quedan 28 por resolver. Se han realizado también lo que son sondeos, instalaciones de tuberías y revisiones en instalaciones, como lo fue ahí en el CECITES, que revisaron pues de lo que es el tema del drenaje. También se habla que allá en la colonia La Mesa, pues batallaron algunas horas, alrededor de 4 horas, en lo que es el tema de desasolvar el drenaje allá en la mesa, donde sacaron piedras, trapos, pues ya te imaginarás todo lo que se encuentra ahí en el drenaje. También se instalaron pues algunos generadores de energía en la planta tratadora. También hubo unos trabajos de rebombeo, también unas limpiezas en algunos pozos, instalaciones de líneas principales. Y pues en el tema de las pipas se han entregado 2,181 hasta el momento, y quedan pendientes por entregar 238. También aquí conmigo se encuentra nuestro compañero Fernando Ramírez, pues que nos va a dar más información sobre este tema de lo que es la Mesa del Agua, maestro.
1: Muy bien, muchas gracias, Oscar. Pues a ver, te escuchamos, Fernando, con información complementaria de la reunión de la Mesa del Agua correspondiente al día de hoy.
4: Gracias, maestro. Buenos días a usted y a todo el apreciable auditorio. Efectivamente, pues información complementaria respecto a lo que venimos mencionando con días pasados, respecto a esta ventana de mantenimiento realizada por Comisión Federal de Electricidad en lo que es el sur de la ciudad, el kilómetro 21 hacia el sur, para lo cual pues bueno, trajo algunas situaciones ahí en algunos pozos y rebombeos. Sin embargo, el ingeniero Leonardo Sandoval Mendoza resaltó las labores que se realizaron para mitigar esta contingencia, derivado pues a que habría algunos equipos que se iban a quedar sin energía eléctrica. Sin embargo, se dotaron de 6 generadores, lo que son el rebombeo Nomená y los pozos 11, 7, 8 y 9 en Los Alisos, así como el pozo Las Encontradas. Y esta acción, esta maniobra, pues fue de bastante beneficio, maestro, pues no hubo una afectación mayor a una serie de colonias que estuvimos mencionando, que se abastecen de agua potable de acá, de la fuente de captación Los Alisos. Y esto pues queda claro, pues el compromiso y la calidad y el trabajo en equipo que en conjunto, de una manera ordenada y planificada, los resultados son favorables, o se aminora alguna posible afectación. Entonces, en este sentido, resaltaron este tema. Sin embargo, maestro, cabe adelantar que para el siguiente fin de semana se contempla una situación similar, para lo cual durante la semana estaremos informando y muy insistentes en estos temas, precisamente para que la comunidad tenga conocimiento de ello y tome las medidas necesarias para el almacenaje de agua y mitigar situaciones. Entonces, bueno, un punto favorable que se destacó en esta mesa permanente del agua, así, maestro, también como la continuidad se está dando en lo que es el trabajo de la red de atarjeas acá en lo que es el Arroyo Los Nogales, donde el fin de semana también estuvo nuestro alcalde, el ingeniero Juan Francisco Jim, supervisando estas acciones, y bueno, acciones de mejora, maestro, que siguen avanzando, y por supuesto que el seguimiento aquí en la mesa permanente del agua e infraestructura social todos los días, maestro.
1: Muy bien, muchas gracias, Fernando Ramírez, gracias Oscar, también Oscar Rodríguez, por este reporte de la reunión de la Mesa del Agua de hoy. Gracias, Fernando.
4: A la orden, maestro, buenos días.
1: Buenos días.

0: Termina pronto triple. 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
3: Muy buenos días, estimable Radio Escucha. Bienvenidos a esta terapia deportiva el día de hoy, ya lunes 31 de agosto del 2026. Y bueno, el béisbol de Grandes Ligas ya rumbo a la recta final, etapa de playoff y de la Serie Mundial. Y vaya que están destacando los mexicanos de gran calidad. El receptor de los Azulejos de Toronto, el tijuanense, el capitán responde, Alejandro Kirk conecta el hit de desempate en la sexta entrada y los Azulejos vencieron a Marineros
4: el sábado. Robó base el fin de semana.
3: No, es lo que todo mundo... Se robó el show. Hay que reconocerlo.
4: Ahí donde lo ves de tanquecito, se robó la segunda base.
3: Y nadie lo quería, maestro de Grandes Ligas, ¿eh? Nadie de equipo de Grandes Ligas lo despreciaban por el físico. Pero ahí está demostrando la calidad.
4: La sorpresa.
3: Y un gran brazo que tiene para sacar corredores en base. Cuidado. Y también destaca el mexicano Jonathan Aranda el sábado, precisamente para vencer al equipo de los Padres de San Diego con un jonrón panorámico, un jonrón que haga de cuenta que lo pega en el Estadio Hofer y cae en el Coliseo Taurino. Y en el ambiente del béisbol de las Grandes Ligas hay que destacar extraordinario pitcher de mucha categoría, Matt Scherzer, que pertenece a los Azulejos de Toronto, lanzó 7 entradas de un solo hit frente a los Marineros y sube al noveno puesto de la lista histórica de ponches en el mejor béisbol del mundo. Vaya joya del veterano, 7-0 Toronto sobre Seattle. El extraordinario pitcher Max Scherzer, que está considerado como uno de los mejores que ha militado en el béisbol de las Grandes Ligas. Y hablando del béisbol de las Grandes Ligas, hay que reconocer, bueno, les dan hasta para llevar el equipo de los Yankees en su propio territorio, en el Yankee Stadium. Ayer, 16-1 sobre el equipo Medias Rojas de Boston. Sí, oyó usted bien, 16 carreras Yankees, una carrera el equipo de los Medias Rojas de Boston. Y los Rayos de Tampa Bay acaban los Padres de San Diego en extra inning 5-4. Mientras tanto, agradecen los Dyer la pobre ofensiva rival. Ayer los Dyer triunfaron sobre los Tigres de Detroit 6-1. Y bueno, y le pone sabor dominicano. Fíjese, José Ramírez conectó un jonrón cuadrangular de panorámico, impulsó 4 carreras y llegó a 1000 sencillos en el mejor béisbol del mundo durante la victoria 11-1 de los Guardianes de Cleveland sobre los Reales de Kansas City. Y también encamina Sebi Matthews a los Mellizos de Minnesota en el béisbol de las Grandes Ligas. En esta, ya vuelvo a repetir, lo que va a ser la serie de playoff y después de la Serie Mundial. Y hablando de juegos interligas, ayer los juegos que celebraron en el béisbol de las ligas mayores, bueno, grandes sorpresas. El equipo de Washington cayó ante el equipo Miami 6-2. Mientras tanto, en otro gran evento, el equipo de los Bravos de Atlanta, con una gran temporada, vencieron 3-2 a los Rockies de Colorado. El equipo de Toronto 7-0 sobre Seattle. El equipo de Minnesota venció 5-1 a los Medias Blancas de Chicago. Y los Rangers de Texas 7-4 sobre el mejor equipo en esta temporada, los Cerveceros de Milwaukee, con un récord de 85 triunfos, 52 derrotas en 137 juegos del béisbol de Grandes Ligas. Los Cerveceros de Milwaukee encabezan la división central de la Liga Nacional, superando a los Bravos de Atlanta, a los Dodgers de Los Ángeles, al equipo de Tampa Bay, a los Medias Blancas de Chicago y al equipo de los Astros de Houston. Y bueno, hay que reconocerlo que los mexicanos están teniendo gran éxito en el béisbol de las Grandes Ligas. Y también reconociendo el béisbol de la Liga Mexicana en esta etapa ya de series de campeonato de la zona sur como la zona norte. Ayer, allá en Tabasco, el equipo de los Olmecas se impusieron en 11 entradas, 4-3 sobre los Pericos de Puebla y se empata la serie a un juego por bando. Y ayer no jugó la zona norte, pero el día de hoy, lunes 31 de agosto, los Toros de Tijuana se enfrentarán al equipo Sultanes de Monterrey del campeonato de la zona norte. Hay que reconocer que en el Quinca Valencia se dieron pues los buscadores de lujo, Lalo Bojorquez, Chava Camarena, Arturo Gámez y Ricardo López, buscadores de prospectos para el béisbol de la Liga Mexicana. Y vaya, hay que reconocer que pues están teniendo mucho éxito a estos jovencitos que están debutando precisamente en el béisbol de ligas pequeñas. Ya ven que recordamos el campeonato de la Carl Ricken en la categoría juvenil que obtuvieron el campeonato, y hay muchas visiones que pueden llegar a tener estos prospectos para el béisbol de las grandes ligas. En lo que respecta el fútbol americano, fíjese que también en la temporada que ya iniciará en este próximo mes de septiembre, bueno, ya se preparan, y los juegos que se celebraron precisamente el sábado con gran éxito y que precisamente está llamando la atención muchos jugadores que tienen el equipo de los Cardenales de Arizona. El sábado el equipo sur de Chicago superó 24-15 a los Titanes de Tennessee. Mientras tanto, en otro gran encuentro de pretemporada de la NFL, los Leones de Detroit derrotaron 25-16 a los Potros de Indianápolis. Y bueno, hay que recordarles que también Arizona, el State Farm Stadium, ubicado en Glendale, se prepara para recibir una nueva y emocionante temporada de los Cardenales de Arizona. Este destino ofrece la oportunidad perfecta para viajar, disfrutar y divertirse al máximo, combinando la adrenalina del fútbol americano con los impresionantes paisajes desérticos y atractivos turísticos que caracterizan al estado de Arizona. Vive la emoción, los Cardenales de Arizona representan una de las grandes pasiones deportivas de la región, y vaya, el compromiso que tendrán el próximo 20 de septiembre, precisamente contra los actuales campeones, los Halcones Marinos de Seattle, allá en Arizona. Bueno, una gran expectativa tiene lo que es el deporte, de lo que es el fútbol americano profesional. Y en otra materia, hablando del fútbol soccer, fíjese, debuta Armando la Hormiga González sin contundencia ayer el equipo Olympiacos durante el triunfo 1-0 sobre los suyos consideraron de visita en las Asteras, así es que en Atenas, Grecia. Y también sin piedad los Bravos 4-0 el equipo de Toluca sobre el equipo Juárez en el ambiente del fútbol mexicano, del fútbol soccer. Y bueno, y los resultados que arrojaron precisamente en la etapa de lo que es la Liga de España, fíjese, 4-0 el Real Madrid sobre el Málaga, el Deportivo La Coruña supera 3-1 al Valencia y el Athletic 2-0 al Celta Vigo, mientras que en la Liga MX, como le decíamos, Toluca 4-0 sobre Juárez y el San Luis 3-1 sobre Rayados. En la Liga de Inglaterra del fútbol soccer, Chelsea 4-3 sobre el Brighton y empatan a un gol el Leeds y el Brentford a un gol, mientras que de tanto el Sunderland 1-0 sobre el Fulham y el Manchester United venció 5-2 al Ipswich en este ambiente de lo que es el fútbol a nivel internacional. En lo que destaca también el básquetbol nogalense, que está teniendo gran éxito después de celebrarse la gesta heroica de los 8 grandes en la primera fuerza. Hay que recordarles el equipo que salió triunfador de la primera fuerza, Pincelada Digital, venciendo 55-50 al equipo de la Pearson para celebrar la gesta heroica de Nogales. Y hoy las actividades empezarán a Demeva Nogales en el gimnasio infantil y juvenil. 7:00 p.m, Búhos de la segunda fuerza enfrentarán al equipo Barbajanes en la cancha Corcho. En la segunda fuerza, a las 7:00 p.m, el equipo Águilas Gante de la U17 que dirige Iván López enfrentarán a los Compadres. Mientras que en el Carlos Hernández Carrera, 7:00 p.m, el día de hoy, el equipo Chamberlain Group enfrentará al Desert King de la segunda fuerza. A las 8:00, en el infantil y juvenil, el equipo de Seminuevos Ochoa enfrentará a los Chavos, y a las 9:00, San Francisco contra Green Devil. Mientras tanto, en la cancha de la Duela, a las 8:00 p.m, el equipo Lion enfrentará al equipo Yunque Arizona. Y también se prepara un campeonato nacional, que ya se están precisamente preparando grandes figuras del básquetbol nogalense, que va a dirigir el profesor Francisco Pancho Noriega. Entre ellos se encuentran los hermanos Armando Jaques y Roberto Jaques, además de Francisco Navarro, José Luis Ortega, que están teniendo gran preparación para este campeonato nacional a celebrarse en Monterrey. Hay que reconocer las grandes trayectorias de estos grandes jugadores que pudieron el realce a lo que es el básquetbol nogalense en etapas estatales y nacionales. En el softball varonil, el sábado, en la categoría veteranos, el equipo Águilas de Rodolfo Hilava venció 12-8 al equipo Club Independiente de Armando Aguilar. Mientras que a las 11:00 a.m, el equipo de Dan Edward en la categoría 60 y más triunfó 9-8 sobre el equipo Toros de Sergio Madrid. Así es que ahí están los resultados, y sobre todo a la 1:00 p.m. en un gran encuentro, Gerardo Rodríguez, que conectó de 4-4, no fue suficiente, ya que el equipo Viper cayó ante el equipo Rebeldes 15-4 en etapa de playoff. Y también el equipo Rookies se enfrentó al equipo de Zona de Strike, y también pues de los grandes que se están preparando precisamente para un campeonato estatal en Santana en el mes de octubre en la categoría Master y Super Master a celebrarse. Y el día de hoy, la gran oportunidad que tendrán el equipo Cachorros en etapa de playoff para enfrentarse al equipo Bananos en la categoría intermedia, hoy 7:00 p.m. en el Estadio Softball de la Unidad Deportiva, y a las 9:00 AMT Precision enfrentará a Tortugas de la segunda fuerza del grupo A. Hay que reconocer también el extraordinario desempeño que ha tenido José el Chino Arellano, y que está cumpliendo años el día de hoy, y que destaca en el béisbol y en el fútbol, hijo de uno de los grandes peloteros de Nogales, Flippy Arellano. Maestro, en la información deportiva el día de hoy aquí en Radio G.
4: Gracias, doctor, gracias por la información que amablemente nos compartes cada mañana del mundo del deporte. 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
4: 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Voy contigo, Oscar Rodríguez, adelante con tu reporte de el cruce vial hacia Nogales, Arizona.
5: Claro que sí, maestro. Fíjese, pues ya ve que en días anteriores platicábamos sobre pues cómo estaban las filas que estaban hasta acá, hasta lo que es el edificio de los juzgados federales. El día de hoy, como en días anteriores, fíjese, muy corta la fila, es de 3-4 vehículos los que están esperando cruzar hacia Nogales, Arizona, y el tiempo estimado de cruce es de solo de 5-10 minutos para ingresar hacia Nogales, Arizona. Por el lado de la Sentry también vemos totalmente libre, sin nada de fila para cruzar hacia Estados Unidos, y ahorita que nos dirigíamos hacia acá, pasamos por ahí por la peatonal y de igualmente se encuentra totalmente libre. Aquí en las casas de cambio el dólar se encuentra a 16.60 a la compra y en 17.25 a la venta. Maestro, este es el reporte por aquí, por la garita de Eni de Cocini. Muy buenos días.
4: Gracias, gracias, Oscar. Buenos días, gracias por tu reporte.
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4: 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Muy buenos días.
5: Muy buenos días, Alejandro, qué gusto saludarte a ti y a todos nuestros amigos ahí en Nogales. Arranque de semana el día de hoy, 31 de agosto, fin de mes además, y también pues arranque de clases en todos los niveles, ya volvieron a sus escuelas este día de hoy, el preescolar, primaria, secundaria, preparatoria, obviamente la universidad, como ya habíamos mencionado anteriormente, ya todos en clases. El caos vial, Alejandro, aquí en Hermosillo, pues a todo lo que da por este regreso a clases, congestionadas todas las avenidas, todas las calles. Yo estoy seguro que ya diste números, ya diste pormenores de los números de estudiantes que regresan a sus aulas en este día. No me resta más que pedirle pues a la gente, Alejandro, recomendarle mucha precaución en los trayectos, mucho cuidado al conducir también, aquellos que no tengamos responsabilidad en escuelas de recoger o de dejar a nuestros hijos por horarios de trabajo, por lo que sea que andemos en la calle, pues que tengamos esa consideración con los que tal vez andan excediendo la velocidad un poco, que no deberían, pero por las prisas, pues ahorita los padres y las madres de familia andan en eso. Así que, pues un regreso a clases. El gobernador Alfonso Durazo habló la semana pasada sobre este tema, lo ha hecho también Beatriz Cota, que es la que está encargada de despacho en la Secretaría de Educación, en tanto Froilán Gámez sigue adelante con este proyecto de aspirar a la coordinación del Estado. Pues han dicho que todo está listo, uniformes entregados en tiempo y forma, siguen los procesos de entrega todavía en algunos municipios, en algunas regiones del estado, Alejandro, las aulas, las escuelas rehabilitadas en todos los sentidos, y pues con una permanente actividad por parte del gobierno del estado en ese sentido, y lo mismo pues los presupuestos para becas, Alejandro, también entregándose en tiempo y forma.
4: Pues qué bueno, ¿no? Que inicia el ciclo escolar con prácticamente todo en orden, los maestros que se requieren, los paquetes de uniformes escolares, los libros de texto. Qué bueno que no sea como en otras épocas. ¿Te acuerdas cuando allá a finales de septiembre, principios de octubre, iban apenas llegando los útiles escolares, los libros de texto y los uniformes escolares? Pues ni existían en otros tiempos, ¿no?
5: Sí, es correcto, no existían en tiempos más recientes antes de este programa de gobierno de uniformes. Sí,
4: yo recuerdo, a mí me tocó esa época de cuando trabajaba en escuela primaria, pues cada niño iba con la ropita pues sí. que tenía, ¿no?
5: Sí, sí, a mí me tocó la primaria, ya en la secundaria pues el uniforme obligado en secundaria, En preparatoria, yo recuerdo, fui la penúltima generación de preparatoria.

0: preparatoria ahí en el Tecnológico de Nogales era igual, sin uniformes, ya cada quien, cada preparatoriano, nos vestíamos como podíamos. No,
1: y luego el problema, lo recuerdo perfectamente, es que los maestros casi todo el mes de septiembre trabajábamos sin los libros de texto. Por allá, si bien nos iba a principios de octubre, es cuando empezaban a llegar a las escuelas los libros de texto, pero ya se había perdido un mes de clases, ¿no?
0: Sí, es correcto, a puro apunte en el cuaderno, y que pues era toda una fiesta el reparto.
1: Qué bueno que ahora sí están bien coordinados, bien organizados. Oye, Gilberto, mucha expectativa acá en Nogales sobre esta noticia que dábamos desde el sábado por la mañana, el ataque armado de un grupo delictivo a las instalaciones del Centro de Usos Múltiples, en donde, según se supo, la noche del sábado estaba programada una función de box, de principalmente de influencers, ¿no?
0: Sí, es correcto. Y fíjate que todo causó todo un revuelo, Alejandro. Primero, por el tipo de evento que se iba a desarrollar. Está de moda hoy en día todo lo que tenga que ver con influencers, con creadores de contenidos, y más este tipo de espectáculos que a nivel nacional se han puesto de moda y que también se han puesto de moda en otros países.
1: Sí, pero lo que llama la atención, porque en Sonora no estamos acostumbrados a este tipo de eventos de la delincuencia organizada, ¿no?
0: Fíjate que ese es el punto toral de todo, Alejandro, justamente. Es la declaración que está dando la Fiscalía General del Estado, es la que dio en su momento Adolfo Salazar, cuando recién estaba todavía los hechos. Este tipo de eventos están organizados, sí, por influencers, por creadores de contenidos, pero en las últimas fechas, en los últimos meses, y por acontecimiento que hemos visto en distintos estados del país, particularmente en Sinaloa, pues los ataques armados en contra de estos personajes de las redes sociales, y que luego son señalados por los mismos grupos delictivos que operan para uno o para otro, para los intereses de uno o de otro dedicados a estas actividades ilícitas. Tal parece ser que ese fue el móvil, en este caso, para el incendio, el ingreso armado primero de personas, de un número todavía no cuantificado de personas armadas al Centro de Usos Múltiples aquí en Hermosillo, amedrentar a todos los que en ese momento se encontraban, y luego incendiar el ring, como sabemos que sucedió, tenemos la nota. La declaración de la Fiscalía por parte de Gustavo Rómulo Salas es que aparentemente todo hace indicar que fue un ajuste de cuentas entre grupos delincuenciales dedicados al narcomenudeo. Y toda vez, y fíjate nada más lo peligroso del asunto, Alejandro, que de los participantes en esta función de Vox, algunos de estos influencers estaban plenamente identificados como miembros de un grupo o de otro, rivales entre ellos, dedicados a esta actividad ilícita. De aquí se desprende un montón de temas, Alejandro. Primero, ¿cómo es que se otorgan permisos tan a la ligera para este tipo de eventos, con los antecedentes que se tienen a nivel nacional de quienes lo conforman y todo lo que generan, toda la expectativa que generan, y se les permite de inicio organizar, anunciar, publicitar el evento, y más en un lugar público como el Centro de Usos Múltiples? El Centro de Usos Múltiples, sabemos, en Nogales, Alejandro, es para nosotros lo que para ustedes es el gimnasio ahí en la unidad deportiva, un lugar público, deportivo, donde hay actividades culturales, musicales. ¿Cómo no se tuvo ese cuidado primero? Segundo, Alejandro, sale a relucir, una cosa es otorgar los permisos, y otra, lo que sale a relucir, que es lo que subrayó el secretario de gobierno, Adolfo Salazar, que no se implementen las medidas de seguridad porque no se sabe qué tipo de evento es el que se va a organizar.
1: Pues yo creo que ahí es donde la COVESON, que dirige Rubiel Durazo, pues tendrá que poner mayor énfasis para averiguar pues quién, a quién se le está rentando este inmueble deportivo, ¿no?
0: Es correcto, y más con esto que estamos platicando tú y yo, de que existen los antecedentes a nivel nacional de quienes forman parte de estos tipos de eventos. Es como si fuera una pelea de gallos, pues, Alejandro, una carrera de caballos ilegal. Sabemos que va a haber grupos delincuenciales, sabemos que podría haber enfrentamientos entre ellos. Y ahí es donde topa un comentario que ahorita se está abriendo mucho, un debate aquí en Hermosillo, Alejandro. ¿Cómo va a ser posible que, conociendo antecedentes de este tipo de eventos y el peligro que pueden representar para la sociedad, que la autoridad tenga que implementar medidas de seguridad para que los puedan llevar a cabo, así como ponerles escoltas, pues, particulares, como ponerles guardaespaldas a estos supuestos miembros de los grupos delincuenciales, que ahora con la pantomima de ser influencers, de ser creadores de contenidos, pues creen que pueden participar en eventos deportivos, atraer la atención y generar dinero.
1: Entonces, se descarta lo que se especuló en un principio, de que se trataba de cobro de piso. Finalmente, pues, es un hecho de ajuste, por así decir, de entre grupos de la delincuencia organizada, ¿no?
0: Sí, es correcto. Lo dijo Adolfo Salazar desde el inicio. No existe en Sonora, menos en Hermosillo, la capital, indicios de que se esté cobrando piso a comerciantes o a empresarios o a organizadores de cualquier tipo de eventos. Se descartó por completo eso desde el inicio. Además, Alejandro, de que no hay denuncias en ese sentido, no hay investigaciones, aquí no queda más que darle crédito a lo que el propio secretario de gobierno declara en ese sentido. Aquí el tema es justamente ese, que tampoco se justifica en ningún sentido, claro, Alejandro. Es un ataque en un centro de usos múltiples, en un lugar público, en un lugar de los sonorenses, donde se puede desarrollar cualquier tipo de eventos. Pero aquí el problema es que si va a haber, te puse el ejemplo ahorita, si va a haber una pelea de gallos clandestina, sabemos que podría haber problemas. Ahora ya sabemos que en este tipo de eventos podría haber problemas. Aquí el debate que está ahorita es qué tanto se debe seguir permitiendo en el futuro que este tipo de eventos, que no son otra cosa más que espectáculo para las personas que giran alrededor de las redes sociales y que gustan de este tipo de espectáculos, se puedan seguir desarrollando con permisos o no. Yo creo que se tendría que suspender eso, Alejandro, en cualquier municipio con todos estos antecedentes. Por lo pronto, ahorita topa en eso. La fiscalía dice que es probablemente un ajuste entre bandas delincuenciales. Dice el fiscal Gustavo Rómulo Salas tener ya identificados a los responsables, que se están integrando los expedientes, las averiguaciones, y se va a actuar en consecuencia en ese sentido.
1: Muy bien, ¿qué otra información nos compartes esta mañana desde Hermosillo, Gilberto?
0: Sí, Alejandro, justamente hoy se cumple ya el primer mes, agosto, en el que muchos que aspiran a atender las convocatorias locales de Morena en distintos municipios cierran su primer mes de actividad dentro de esta misma dinámica en la que se han envuelto los 7 aspirantes de Morena por la
1: corrupción. Oye, qué buen músculo mostró ayer Célida López al llenar el Expoforum, ¿no? Más de 8,000 personas, oye.
0: Sí, es correcto, Alejandro, en ese sentido, pues, volvemos, ¿no?, a la narrativa de que es acarreo, es facilitación del transporte, como dicen ahora, si es una convocatoria real o si fue, pues, un apoyo de grupal, como algunos otros candidatos lo han tenido. Sin ninguna duda, 8,000 personas es un músculo que yo coincido contigo que muestra Celia Teresa López Cárdenas. Ojalá y le favoreciera la suerte y la encuesta que se va a aplicar sea sobre parte de esos 8,000 que le rindieron su apoyo.
1: Pues ella dijo en su discurso que ya los sonorenses ya habían decidido por una mujer entrona, valiente. Es más, hasta le ofreció chamba en su gabinete a los otros aspirantes, ¿eh?
0: Y justamente lo que tú y yo hemos venido platicando a lo largo de varios días, Alejandro, esta actitud de Célida Teresa López Cárdenas de descalificar el proceso por adelantado si no resulta ella ganadora. Puso en un aprieto, con otra expresión, yo estaba ahí en el evento, puso en un aprieto a los que la acompañaban cuando les dijo qué bueno que se resisten al sistema y que no se dejan influenciar por grupos de poder. Y luego menciona a Eli Sayar, diputada presente ahí, menciona también a Ramón Flores, que también estaba presente ahí, y se sienten por aludidos otros personajes políticos que yo los he visto, Alejandro, en uno y en otro evento de uno y de otro aspirante. Pero ya cuando Célida lo sube a ese ring con ella, Que dicho sea de paso, también lo incendió el ring en el Expo Forum el día de ayer ella, con estas declaraciones, pues ya está creando una especie pues de confrontación entre personajes ajenos a la aspiración de cada uno de los siete aspirantes a hacer equipo con ellos. Yo he visto a Ramón Flores acompañando a varios personajes, a varios de los aspirantes, Alejandro. He visto a muchos, prácticamente todos los diputados, haciendo lo mismo según el aspirante que se presentara en su distrito. He visto a alcaldes incluso acompañar en eventos cuando han sido fines de semana, a funcionarios de los tres niveles. Yo creo que era innecesario subirlos de esa forma. Y prácticamente decirles rebeldes del sistema. Ahorita lo que nos preguntamos todos, no ha dado respuesta Célida Teresa López Cárdenas a eso, Alejandro, es a qué sistema de poder se refirió cuando dijo que qué bueno era que no se dejaran influenciar por este, que estaban venciendo. ¿A qué sistema de poder se refiere? ¿Al partidista de Morena, al sistema de gobierno estatal, al municipal en Hermosillo, en este caso, que es donde ella se presentó, al de los otros partidos, al de Morena Nacional? Fue muy ambigua, pues podemos entender a qué se refería, pero fue muy ambigua con el con el comentario. Yo creo que lo que menos ocupa Morena en este momento, Alejandro, y te lo he comentado en varias ocasiones también, es este tipo de confrontación. Yo por ahí subí un tweet el día de ayer que tuvo mucha respuesta, he recibido mensajes coincidiendo con lo que yo escribo. Sí, lo que ocupa Sonora en el caso de una mujer, Alejandro, suponiendo que vaya a ser mujer, la coordinadora en Sonora, que todavía no está decidido eso, pero suponiendo que sea una mujer, lo que ocupa Sonora es una mujer que sepa negociar, que tenga capacidad de diálogo, que sepa gobernar, que tenga preparación, liderazgo real. Mujeres en tronas hay muchas, una en cada familia, Alejandro, podemos decir, de nuestro estado, pero no todas saben gobernar como se ocupa en Sonora.
1: Bueno, según ha trascendido, sería ya el próximo fin de semana, Gilberto, que la dirigencia nacional de Morena estaría dando a conocer finalmente al ganador o ganadora de la encuesta aquí en Sonora, ¿no?
0: Sí, sí, ahorita la versión que tenemos, Alejandro, que nos las ha compartido Judith Armenta, dirigente estatal de Morena, y que es la versión que tenemos de Ariadna Montiel a la distancia, dirigente nacional, y de Citlali Hernández, es que están en un impas ahorita, en una especie de receso, en tanto se desarrollan los informes de gobierno en los estados y en el propio gobierno federal, que la presidenta Claudia Sheinbaum ha anunciado que entra en un proceso en ese sentido también, de informe de gobierno. Entonces, aparentemente van a esperar a que concluyan estos preparativos, a que pase esta fiesta morenista, como le llaman ellos, para continuar. Podría ser este fin de semana, podría ser a medio septiembre, podría ser a finales de septiembre, pero se les interpuso. Y de hecho, este evento del que estamos hablando de Célida López Cárdenas fue en ese sentido, fue una especie como de cierre momentáneo de campaña. En tanto sucede lo demás, están haciendo lo mismo. Javier Lamarque ya hizo lo mismo, Lorenia Valles en el mismo sentido, María Dolores, Froilán Gámez en esta semana se separa también de esa actividad. Por cierto, nos va a acompañar el próximo jueves en la mesa de periodistas, charla abierta, Froilán Gámez, aquí en Hermosillo. Entonces están en ese impas. Nos dejaron con la carabina al hombro, Alejandro, alborotados con las cinco coordinaciones que ya definieron. Pero se pegan con estas las actividades locales. Y sabemos, como te comentaba al principio también, en varios municipios, ya los que pretenden atender las convocatorias locales a la alcaldía y a las diputaciones locales, pues ya traen mucha actividad. En Nogales sabemos que Julia Patricia Huerta está cerrando muy bien este primer mes de actividades. Ha estado prácticamente en todas las colonias, hemos estado dándole seguimiento a sus actividades, así como lo hemos hecho, Alejandro, o como lo hicimos en su momento cuando los otros que aspiran hicieron lo propio. Estoy hablando de Angélica Burgos, de Ramón Valdenebro, de Ramón Valenzuela, que han tenido distintas actividades, que han tenido acercamientos ciudadanos previos a todo este tema de las coordinaciones estatales y municipales. Ahora es coincidente, y a mí me llama esto la atención, que Julia Patricia Huerta, en un buen momento, con un muy buen timing, presenta su renuncia como tesorera municipal, se dedica a estas actividades justamente cuando está en la víspera de la convocatoria local. Así que los acercamientos que Julia Patricia Huerta ha tenido en todos los sectores de Nogales han sido muy importantes, muy bien recibida por los distintos grupos. Ha estado en colonias de todos los niveles socioeconómicos, ha tenido contacto incluso con empresarios, con personajes ligados al deporte, a la cultura, a la economía. Tuvo contacto hace unos días con Judith Armenta, dirigente estatal de Morena aquí en Hermosillo. Entonces, hay muy buena agenda de inicio para cerrar este primer mes, Alejandro, de ella, en la víspera justamente de que se conozca la convocatoria para estas coordinaciones municipales.
1: Pues estaremos al pendiente de la información, de los comentarios que nos compartas allá desde Hermosillo.
0: Como siempre, un gusto, Alejandro. Nos escuchamos mañana. Excelente inicio de semana para todos.
1: Claro, claro que sí. Gracias, Gilberto. Gilberto Armenta, corresponsal de Radio Genia allá en Hermosillo. Vamos a la pausa comercial. No le cambie, hay mucha más información.
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1: 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Está con nosotros aquí en el estudio de Radio Geni la señora Laura Elena Morales, ¿verdad?
7: Sí.
1: Anda preocupada, anda angustiada. Pues no es para menos, ¿no? Cuando se enferma un nieto.
7: Es una nietecita.
1: Una nietecita, en el caso de usted,
7: de
1: pues.
7: 6 años.
1: Yo creo que preocupa mucho más,
7: sí,
1: ¿verdad?
7: Sí, verdad que sí. Sí, es muy triste esto que le está pasando a la niña, que necesita una cirugía urgente. Ajá. Y pues no contamos con.
1: ¿Qué problema tiene la niña?
7: La niña, pues ya no mira con su ojito uh-huh. izquierdo, ya no mira. Ya no mira, entonces le acaban de hacer los estudios y pues aquí traigo los documentos de que todo es verídico y la niña necesita la cirugía.
1: A ver, acérquese más al micrófono.
7: Aquí. Necesita la cirugía urgente.
1: Pero repentinamente empezó a perder la vista la niña.
7: Hace 2 años la niña empezó con ese problema. Uh-huh. Le adaptaron unos lentes, pero pues no
1: le funcionó.
7: No le funcionó. Uh-huh. Entonces ahora que le hicieron los estudios, pues ya la niña ya no mira con su ojito.
1: A lo mejor, me atrevo a pensar, a lo mejor este pudiera ser congénito el problema, ¿no?
7: Puede ser,
1: o sea,
7: que
1: de
7: sí.
1: Nacimiento ya,
7: sí.
1: Ya trae este problemita la niña. ¿Cómo se llama la pequeña?
7: Se llama Nicole Córdoba Morales.
1: La pequeña Nicole Córdoba, 6 añitos.
7: 6 años,
1: Con un ojo ve bien y con el otro ojo no ve nada.
7: Sí, con el otro ojito no ve nada, es el que pues necesita la cirugía. Entonces, pues andamos pidiendo, uh-huh. pues yo ando pidiendo la ayuda para sacar fondos, queremos hacer una hamburguesada o uh-huh. con lo que la gente nos pueda ayudar, con el material para, uh-huh. para la elaboración de las hamburguesas o con uh-huh. lo que guste la gente apoyarnos. Con lo que guste la gente apoyarnos, ajá. pues
1: es lo que la gente hace, ¿no?
7: Sí,
1: ya la
7: sí.
1: familia en su desesperación,
7: sí.
1: pues venden algo que
7: sí.
1: tienen o piden prestado,
7: ándele,
1: se
7: sí.
1: encharcan, se endeudan o andan empeñando cosas,
7: ándele,
1: pero
7: sí.
1: pues la niña tiene seguro social, me imagino, ¿no?
7: Sí, tiene seguro social la niña. Pero lo que pasa ahí que ya ve que el seguro pues es un poco más tardado. Uh-huh. Sí la llevaron a la niña, pero pues las citas ya ahorita ya no hay citas hasta el otro año. Y pues no queremos dejar pasar
1: aunque
7: tanto
1: sea una
7: tiempo.
1: Urgencia, no hay cita con el oftalmólogo.
7: No hay citas, oiga, no hay citas, están hasta el uh-huh. enero, febrero del uh-huh. año que entra.
1: Y luego ya si ya que la ve el oftalmólogo, pues no me quiero imaginar el tiempo que le llevaría programarle la cirugía a la
7: sí,
1: niña.
7: Sí,
1: ¿no?
7: Imagínese, en el seguro.
1: O a dónde sí. la mandarían, digo, porque a lo mejor aquí en Nogales no practican esa cirugía.
7: No,
1: a lo mejor la mandan a Hermosillo, a Ciudad Obregón, a Culiacán, qué
7: sí,
1: sé yo, ¿no?
7: Ajá.
1: Entonces, lo que ustedes quieren como familia, y claro, se entiende,
7: sí.
1: como padres, como abuelos, pues no uh-huh. se van a esperar a un año
7: no,
1: a ver si el Seguro Social
7: claro que no.
1: uh-huh. opera a la niña, ¿no?
7: Sí, no, por eso estamos, yo pues más bien estoy pidiendo la ayuda para la elaboración uh-huh. de hamburguesas, hacer una hamburguesada y pues ahí empezar a sacar fondos uh-huh. lo más que se pueda, con todo
1: ¿cuánto,
7: el favor
1: bueno, aquí,
7: de Dios.
1: Aquí trae un presupuesto usted de una doctora o oftalmóloga, ¿no?
7: Sí, ajá, sí.
1: Dice que la cirugía cuesta 40,000 pesos.
7: Sí.
1: La opción más barata, ¿no?
7: Es la opción más barata.
1: En el Hospital del Socorro.
7: Sí, pero nosotros la queremos operar aquí donde en Calitea. Haga de cuenta que es un poquito, son 8,500 pesos más, uh-huh. pero si la niña ocupa un estudio extra, ahí ahí queda, ¿me entiende? El hospital
1: ya incluye los estudios.
7: Sí. Ajá. Entonces, en el Hospital del Socorro, ¿no? Ahí se tiene que estar pagando.
1: Sería parte extra, ¿no? Extra. No, pues está mejor la opción de hospital Calitea.
7: El Calitea,
1: 48,500 pesos.
7: Sí, ajá.
1: Dice aquí el reporte de esta doctora.
7: Sí.
1: Que el diagnóstico de la niña es exotropía intermitente descompensada, ¿no?
7: Ándele, eso es lo que tiene la niña, sí.
1: Y aquí viene el plan quirúrgico, o sea, sí tiene solución el problema, ¿no?
7: Sí, gracias a Dios, o pues la cirugía.
1: Lo que no hay es dinero en la familia, ¿no?
7: Exactamente.
1: Pues es la suerte de muchas familias, ¿verdad?
7: Sí,
1: que lamentablemente se enferma a alguien, pues no cuentan con el recurso para que se le atienda inmediatamente en un hospital privado.
7: Privado, exactamente.
1: Y el hospital público, pues hay que esperar, ¿no?
7: Hay que esperar mucho tiempo. Mucho tiempo, imagínese, la niña pues tiene que asistir al kinder y eso, y pues ahorita pues no se puede.
1: ¿Cuánto tiempo tiene la niña batallando con este problema en el ojo?
7: Ya, pues ya 2 años.
1: Pues ¿desde cuándo la hubieran operado?
7: Sí, 2 años, o sea que como le digo, le habían adaptado unos lentitos que no le sirvieron de nada, no le hizo...
1: Por eso, pero ahorita es para que la niña ya estuviera operada, que este día ya la niña ya hubiera ido con alegría a la escuela.
7: Sí, pues con todo el favor de Dios, primeramente Dios, ya después de la cirugía, ya Dios dirá.
1: Claro que sí, hay que confiar en Dios, poner todo en sus manos con la fe, con la esperanza de que se va a conseguir el dinero. Y que la niña va a poder ser sometida a esta cirugía, ¿no?
7: Sí, con todo.
1: Entonces, ustedes lo que tienen contemplado es organizar una hamburguesada, ¿no?
7: Hamburguesada, sí, una hamburguesada con lo que la gente nos guste apoyar, ayudarnos.
1: Pues hay gente de muy buen corazón, ¿verdad? Sí. No dudo que habrá quien le diga, pues yo le apoyo para la verdura, quienes quieran apoyar económicamente o quienes quieran apoyar en especie, ¿no?
7: Sí, con lo que la gente guste ayudarnos, que la gente guste ayudarnos, yo les puedo dar los números de teléfono donde nos pueden localizar.
1: ¿A qué teléfono le pueden hablar, señora? Porque cuando se trata de una niña, se sensibiliza más el corazón de la gente, ¿verdad?
7: Sí, claro que sí.
1: No es justo que una pequeñita de 6 años no pueda hoy justamente ir a la escuela por este problema de la vista, solución, ¿no?
7: Gracias a Dios, sí.
1: ¿A qué teléfono le pueden hablar?
7: Es el 631-102-56-46.
1: ¿Cuándo tienen contemplado o llevar a cabo la hamburguesada? ¿No tienen fecha todavía?
7: Es que primero necesitamos
1: tener el material.
7: Tenemos que tener
1: el material. ¿Quiere regalar un bote de mayonesa?
7: De mayonesa, de katsu.
1: Papas para freír, aceite. Charolas de refresco en bote.
7: Sí, todo lo que se ocupa para una hamburguesa.
1: Porque
7: sí
1: venden los paquetes de hamburguesa, ¿no? La hamburguesa, las papas fritas y el refresco, ¿no?
7: Y el refresco, sí.
1: Entonces, quien quiera donarle para ayudar a recabar los fondos para la cirugía de esta niña, pueden llamarle a la señora Laura Elena al 631-102-56-46, repito, 631-102-56-46. Habrá quien le pueda regalar una caja de carnitas para hamburguesa.
7: Con todo el favor de Dios.
1: No sé, alguien que le quiera regalar verdura, ¿no? La lechuga, el tomate, la cebolla blanca.
7: Todo lo que sea.
1: Lo que se ocupa para la hamburguesa,
7: todo,
1: ¿no?
7: Nos va a ayudar mucho. También le puedo dar el número de mi hija, por si yo no contesto, contesta mi hija también.
1: Ajá, ¿qué número es?
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1: Bueno, están ambos teléfonos, 631-18-987-32. Vamos a hacer todo lo posible para que se junte el material.
7: Sí.
1: Ustedes no están pidiendo forzosamente dinero, ¿no?
7: No,
1: ustedes van a trabajar arduamente.
7: Para la elaboración de las hamburguesas.
1: Incluso gente que se quiera sumar porque es mucho trabajo el día de la hamburguesada.
7: Sí.
1: De encender el carbón, qué sé yo, preparar
7: todo,
1: freír las papas.
7: Sí.
1: Gente que se quiera sumar al equipo de trabajo. Y, sí. Y me imagino que van a pedir, no sé, la unidad deportiva, un lugar pues muy vamos concurrido.
7: A, como le digo, ya teniendo el material, pues ya vamos a ver.
1: ¿Dónde la organizan,
7: sí,
1: no?
7: Dónde,
1: oiga, pues
7: sí.
1: Ya que definan en qué día y en qué lugar vuelva a venir a la radio, vamos a seguir insistiendo para que la gente pueda apoyar con algo, ¿no?
7: Sí, claro, ajá, sí, yo pues vuelvo.
1: Ni más pobre ni más rico,
7: claro,
1: hombre, si alguien regala 5 lechugas.
7: Lo que sea, todo va a ser bien recibido.
1: Una caja de tomate, ¿no?
7: Sí, todo va a ser bien recibido, y muchas gracias por todo.
1: Todo sea para que esta niña recupere la vista.
7: Sí.
1: Afortunadamente, pues no es tanto, ¿no? Son 48,500 pesos, ¿no?
7: Sí, 48,500 pesos.
1: Pues
7: sí.
1: Ojalá que se junte todo el material, señora Laurelena Morales, que se pueda llevar a cabo la hamburguesada y que le puedan hacer la cirugía lo más pronto posible a la pequeña
7: Nicole. Con todo
1: Nicole,
7: el favor de Dios, sí.
1: Con todo el favor de Dios. Nosotros vamos a ver cómo le apoyamos aquí.
7: Está bien.
1: A ver qué conseguimos, una charola de refrescos.
7: Sí, lo que sea, todo va a ser bienvenido.
1: Es más, desde ahorita yo hago el compromiso de regalarle una charola de refrescos a la niña.
7: Muchas gracias,
1: Para que... Para que la operen lo más pronto posible.
7: Muy agradecida, muchas gracias.
1: Voy a esperar
7: gracias.
1: Que vengan a la radio y que nos digan ya qué día y en qué lugar va a ser la hamburguesada.
7: Ah, bueno, sí, está
1: Por
7: bien.
1: Por lo pronto, ahorita la gente está invitada a que se sumen con lo que quieran donarle,
7: sí,
1: ¿no?
7: Sí, claro, con lo que sea su voluntad.
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17: La maestra Lidia Adelaida Gutiérrez Gómez, directora de la Preparatoria Municipal, reveló que una de las primeras actividades de los estudiantes es conformar la sociedad de alumnos.
18: Muy buenos días. Sí, de verdad que la Preparatoria Municipal, Omar Osvaldo Romo Covarrubias, tanto Plantel Colosio como Extensión La Mesa, pues son preparatorias que no siempre están activos los trabajadores, siempre hay algo que hacer en ambos planteles, hay mucho trabajo que hacer día con día. Ahorita, por ejemplo, están los jóvenes conformaron ya sus planillas para lo que es, viene el tiempo en el que tiene que haber cambio de sociedad de alumnos. Entonces, en ese cambio de sociedad de alumnos, pues también se fomenta lo que es el valor de la democracia. Los jóvenes hacen sus equipos, le ponen un color a su planilla, presentan sus propuestas a los jóvenes, propuestas de mejora hacia la institución educativa, ¿no? En ambos planteles. Una vez que ya se llegan los tiempos, se lleva a cabo una votación. En esa votación, pues tiene que haber un ganador, ¿verdad? Entonces, el que quede representando a la escuela, esa sociedad de alumnos, pues, tiene muchísimo trabajo que hacer. Por mencionar, ahorita la sociedad de alumnos saliente acaba de entregar un tejabán. Hicieron un tejabán porque en su primera etapa es hacer el tejabán, pero lo van a acondicionar, le van a poner banquitas, lo van a decorar. Entonces es un trabajo que ellos, es un legado que están dejando. Entonces la sociedad de alumnos que quede, ya se los he dicho yo a los jóvenes, tienen que ser ejemplo para sus compañeros, ejemplo de buenos estudiantes, ejemplo de todo.
19: Además de que esa participación les permite conocer sus derechos cívicos, les permite adentrarse en algo tan importante como usted bien lo dijo, maestra, la democracia.
18: Sí, así es, desde jóvenes, desde adolescentes, se les debe inculcar ciertos valores, ¿no? Entre ellos lo que es la democracia.
17: Bueno, pues efectivamente, profesor, los jóvenes estudiantes de la preparatoria Osvaldo Romo Covarrubias van a conformar la sociedad de alumnos.
1: Volvemos contigo de nueva cuenta a las calles de Nogales, compañero Oscar Rodríguez, adelante con tu reporte.
0: Claro que sí, maestro, andamos acá en lo que es la Garita Mariposa, acá en el periférico Luis Donaldo Colosio, donde al igual que en la Garita Denis de Colcini, pues nada de fila tampoco por acá, maestro, hay 7 puertas abiertas, no hay tampoco ni fila de los vehículos foráneos, los que vienen acá por el corredor fiscal, ni tampoco hay nada de fila en lo que son los trailers, los vehículos de carga. El dólar por acá en las casas de cambio se encuentra a 16.50 a la compra y en 17.30 a la venta, maestro, y pues las precauciones, hay que tomar precauciones, ya se está soltando la lluvia acá por este lado de Nogales, ya se ve que va a estar bastante fuerte la lluvia, maestro, en estos momentos.
1: Muy bien, gracias Oscar por tu reporte.
0: Claro que sí, maestro, buenos días.
1: Buenos días.
17: La regidora Doris Ruelas, presidenta de la Comisión de Salud en el Cabildo, exhortó a los nogalenses a mantener la prevención ante la alta proliferación de garrapatas, chinches y otros ácaros que se multiplican con el calor.
15: Muchas gracias. Mire, sabemos que en este tiempo aumentan este tipo de, pues, de zoonosis, ¿no? De animales, de la producción de este tipo de animales aquí en la población, tanto por la humedad como por el calor. Entonces se presta para que yo recomendaría, pues, que hagamos acciones preventivas, acciones de salud pública, que es lo que nos va a ayudar a terminar. Primero que nada, la limpieza es muy importante. Yo siempre la limpieza de nuestros patios, la limpieza de nuestros perros, si tenemos perros en casa, no es caro mantener un perro limpio, un champú, así como compro mi champú de uso personal, pues así voy a comprar el champú. Hay un champú especial que lo baño y no se le sube la garrapata al perro o no produce la garrapata. Tener limpia, yo siempre recomiendo regar los patios con cal también, sobre todo si son tierra, porque la cal, esa medida ayuda a que la garrapata tampoco no entre a los patios, o la mata, o se muere, o se medio muere. Entonces, son acciones preventivas que nos ayudan, pues, a mantener, sobre todo, limpio y me protejo yo y protejo a las personas que viven en casa. La chinche, pues sabemos que la chinche también es un animal que crece dentro, donde no hay circulación de aire, donde hay humedad, donde está encerrado. Entonces es algo que también debemos de cuidar, debemos de proteger, ventilar las casas, fumigar. Yo creo que vale la pena una fumigación, no es cara, una fumigación está ahorita entre 300 y 500 pesos en una vivienda, y yo creo que vale la pena, porque eso me va a proteger todo el verano de que los alacranes, la chinche, la garrapata, los roedores, la rata, la cucaracha, el mosquito, es la mejor medida, ¿verdad? Que yo creo que es recomendable hacerlo cuando va a entrar el verano, en los meses de febrero, marzo, y me va a proteger, aunque llueva, me protege, me cubre, me protege de todos los animales que no entren a casa.
17: Bueno, pues recomendaciones que no están por demás, profesor, son necesarias tomarlas en cuenta, sobre todo cuando sabemos que problemas de salud tan fuerte como la rickettsia se pudieran dar a consecuencia de estos bichos. Vamos a más información. También Emma Arellano, vocal ejecutiva del INE en el Distrito 02, mencionó que no son los tiempos de ley para que los partidos o aspirantes a candidaturas hagan campañas.
20: En este momento, bueno, todavía como tal no empieza el proceso, los partidos están obligados a seguir el calendario que les comentaba, que cualquier ciudadano o ciudadana que tenga la inquietud de saber si se están violando algún tipo de fecha, algún tipo de periodo, puede consultarlo. A grandes rasgos, todavía no estamos ni en pre-campañas ni en campañas, así que por el momento lo único que pueden hacer es una invitación al voto, una invitación que dé a conocer sus actividades, pero pues todavía no podemos hacer lo que sería, no están habilitados para poder hacer una campaña como tal.
21: No puede promoverse, ¿verdad? De ninguna manera. Eso está prohibido. Sin embargo, pues habrá aquellos que pues ya andan de adelantados, tendrán de parte del INE algún llamado de atención.
20: Recordemos que no es lo mismo hacer una promoción como, por ejemplo, voy a poner un ejemplo, como funcionario público de las actividades que estás realizando, y otra cuestión diferente es llamar a que voten por mí. Uh-huh. Eso ya sería una adelantado, eso sí ya sería una situación que todavía no corresponde. Entonces, hay una línea delgada, pero que tenemos que respetar respecto a eso. Pues claro que el INE está obligado a dar atención a los casos particulares que se presenten, siempre y cuando, bueno, tengamos conocimiento de los mismos.
17: Bueno, pues así lo manifestó Emma Arellano, vocal ejecutiva del INE. Pues hay muchos adelantados, profesor, muchos calenturientos, como dicen, que ya están sudando duro la camiseta para lograr sus propósitos. Sin embargo, pues ahí está el llamado de atención. En otra información, el presidente de la Asociación de Usuarios de Sonora, José Luis Hernández, señaló que la Profeco de Hermosillo debe visitar las papelerías de Nogales ante el abuso de precios en este regreso a clases.
3: Entonces creo que es importante que la Profeco a nivel estado, o sea, establezca aquí la oficina que siempre se había tenido, pero que sea eficaz, y más en este tiempo que, como tú lo comentas, donde ahora sí que hay muchas o varias papelerías que hacen su agosto en pleno agosto, y pues no se vale que abusen y suban los precios sin autorización alguna, porque al final de cuentas afecta el bolsillo de las familias, el bolsillo. Imagínate las madres solteras que tienen uno o dos hijos en sus escuelas y que tengan que cubrir esas listas que esas se hacen al inicio del ciclo escolar. Pues no es justo. No es justo que se abuse de esta manera, incrementando los precios sin consentimiento, sin autorización de la autoridad correspondiente. Por eso exijo también a Profeco estatal que se establezca una, por lo menos, vigilancia permanente todo este tiempo que se va a estar en este proceso de adquisición de útiles escolares, para que no haya abusos en contra de las familias nogalenses.
17: Bueno, pues el agosto, hay quienes quieren hacer su agosto en agosto, profesor, y pues el llamado para que aquellas papelerías que están elevando bastante los precios, bueno, pues que se midan, que se ordenen, se regulen, así lo pide el presidente de la Asociación de Usuarios de Sonora, José Luis Hernández.
1: No, en todo caso, habría que pedirle a los maestros, a las maestras de grupo, que sean más conscientes a la hora de elaborar la lista de útiles escolares que le piden obligatoriamente a cada chamaco, ¿eh?
17: No, pues no van a alcanzar, profesor, los recursos que otorgaron a través de las becas a los niños de primaria, 2,500 pesitos, pues se vuelven nada ante esos precios tan elevados, tan injustos.
1: No, es que de repente nos comparten a través del WhatsApp de las noticias la lista de útiles escolares que le están dejando los maestros, y es increíble, Andrés, cómo piden, como si los chamacos fueran de la Kennedy, de sí, la verdad, de muy familias ricas, que tantos cuadernos, que el geométrico, que lápices de colores, que crayolas, que marcadores, que plumas, que lápices, que borrador, que sacapuntas, que tijeras, y a veces piden hasta lo que menos te imaginas. Aparte, a la lista de útiles escolares, agrégale otra lista que también mandan de artículos de limpieza, ¿no?
17: Sí, porque pues hay profesores que quieren tener un stock de limpieza, un kit de limpieza. Y
1: no, yo creo que van a poner un abarrotes en su casa, ¿no? Porque a cada chamaco le piden un paquete de papel sanitario, que un litro de cloro, un litro de pinosol, un litro de Bel Rosita, que toallitas húmedas, que franelas. ¿Para qué quieren tanto, oye?
17: Exagerado, profesor, es toda esa lista.
1: Ah, bueno, en la lista de útiles escolares se me pasó lo que piden de rigor, ¿no? Ajá. Que 100 cartulinas, ajá, que un paquete de 500 hojas tamaño carta, que un paquete de hojas tamaño oficio.
17: Papel del baño también
1: piden. No, oye, o sea, es increíble. Detergentes. Ahora imagínate en qué predicamento ponen, ajá, a los papás que tienen 3, 4 chamacos en edad escolar. Oye.
17: Pues siempre se añoran aquellos tiempos, profesor, de cuando estuvimos en la primaria, el cuaderno Polito que había enrollado en una bolsa del pantalón.
1: O el cuaderno Apolo.
17: Sí.
1: Y el lápiz, y ya, párale de contar,
17: hombre. Nada más, y eso sí, los profes muy estrictos, y bueno, pues.
1: Entonces yo creo que sería bueno que los directores de las escuelas hicieran esta recomendación a los maestros, ¿no? Que no se excedan a la hora de pedir la lista de útiles escolares y de artículos de limpieza, sí que pidan, digo, lo básico, lo elemental, ¿no?
17: Sí, que tengan poquita conciencia, entendiendo que las familias no están en la mejor situación económica.
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Son las 10 de la mañana con 28 minutos. El pasado sábado nos enteramos que la diputada local por el quinto distrito, con cabecera aquí en Nogales, Marcela Valenzuela, pues tuvo una importante reunión con empresarios, con gente de distintos sectores de nuestra comunidad, incluyendo también medios de comunicación.

0: cultural de nuestro municipio de Nogales, y ya nos hace falta un mercado municipal. Fíjate que dentro de las reuniones que también hemos tenido con los vecinos en las distintas colonias, ha sido una de las peticiones que nos han estado solicitando, así que echamos a andar esta gestión y quisimos también platicar e involucrar y que participe el sector económico empresarial de nuestro municipio de Nogales, así que estuvo muy nutrida, muy contentos los empresarios por este avance que llevamos para la gestión del mercado municipal de Nogales, así que con todo el apoyo tanto del sector empresarial como del sector social de la comunidad de Nogales, vamos a llevar a cabo esta solicitud de gestión al gobierno del estado para que nos apoyen en este proyecto que se logre llevar a cabo en este sexenio.
1: Pues qué chulada sería que nuestra frontera pues tuviera un mercado municipal, que es parte del folclor de cualquier pueblo, ¿verdad? Es una chulada, una bonita experiencia ir, por ejemplo, ahí en Hermosillo, visitar el mercado municipal. Lo mismo, pues, cuando vamos a Guaymas, a Ciudad Obregón, a Navojoa, que son ciudades que tienen este tipo de establecimientos comerciales que son del pueblo, diputada.
0: Y fíjate que hace falta tener una identidad en el municipio de Nogales, algo que nos caracterice a las y los nogalenses, y no tenemos como tal ese arraigo cultural. Y yo creo que además de este arraigo cultural, creo también importante porque va a permitir la atracción del turismo a nuestro municipio. Recordemos que Nogales, como ciudad fronteriza en el país vecino, pues se quedó un poquito pausado ahí las visitas de nuestros amigos, los vecinos, para nuestro municipio de Nogales, y yo creo que sería el pretexto perfecto para invitarles a que nos visiten en este próximo mercado municipal. Así que estamos muy contentos también la participación de las personas en las redes sociales, sus opiniones, también sus comentarios son muy valiosos, así que seguimos leyendo y escuchando las opiniones de todas las personas, así como también del sector empresarial. Ajá. Para poder lograr este sueño. Y este sueño, mi querido Alejandro, viene también porque en vida mi papá me platicó que a él le gustaría poner un mercado municipal en aquel momento, que me cuenta, de poner un mercado municipal en Nogales. Él nació en Hermosillo y en aquel entonces, pues antes de la remodelación del mercado municipal de Nogales, me contaba que de niño visitaba el mercado y era pues un domingo familiar, un fin de semana familiar, y que a Nogales le faltaba eso. Entonces era un sueño de mi padre, pero también un sueño de muchos nogalenses que quisiéramos hacer realidad este sueño. Así que estamos trabajando en equipo con todas las ciudadanas, los ciudadanos de Nogales, con el sector empresarial y comercial, y por supuesto todos los medios de comunicación, porque así nos va a permitir que la ciudadanía se comunique ahí a los medios y nos haga sus comentarios también y nos nutra de esta gestión que estamos haciendo para lograr que Nogales se fortalezca económica, empresarial, turístico, y bueno, muchos beneficios que nos va a traer este proyecto para las y los nogalenses.
1: Pues ojalá, vamos a estar muy al pendiente, muy a la expectativa, ojalá que se proyectara, se lograra el objetivo por tu conducto, diputada, de que se construyera en nuestra ciudad un mercado municipal. Pero también platícanos qué te deja esta experiencia de como legisladora, de reunirte, aunque pues de antemano sabemos que conoces a la mayoría de los empresarios de nuestra frontera.
0: Sí, así es. De hecho, quedamos pendientes de otras reuniones con empresarios, amigos que no pudieron acompañarnos este sábado, además de dar seguimiento a esta reunión con las mesas técnicas para seguir fortaleciendo y nutriendo esta gestión, esta idea y este sueño de muchos, porque ya que se logre hacer esta gestión.

0: que estamos llevando a cabo. El mercado municipal no solamente va a ser un edificio, sino es gastronomía, cultura, memoria, emprendimiento y un gran orgullo fronterizo. Y hablo también de emprendimiento porque hay muchos comerciantes que están divagando en algunos puntos del municipio de Nogales, y qué mejor concentrarlos en un solo lugar para que ahí nos visiten todas las nogalenses y todos los nogalenses. Pero también te recalco nuevamente la importancia de atraer al turismo a nuestro municipio. Así que pues es muy emotivo para mí llevar a cabo esta gestión, y obviamente con el objetivo de lograr que se concrete este gran sueño para muchos.
1: Diputada, pues te agradezco que nos compartas esta información de lo que pues has venido realizando recientemente aquí en nuestra frontera. Gracias, Marcela.
0: Gracias, mi querido Alejandro. Un fuerte abrazo para ti y todos los radioescuchas.
1: Igualmente, saludos. Es la diputada local por el quinto distrito, Marcela Valenzuela. Bueno, y pasando a otro tema impresionante, la inundación, porque corrió el río. Yo creo que hacía décadas, hacía muchísimos años que no corría. Es el río Colorado, ¿no? El que corre por el Gran Cañón, el Gran Cañón, ¿no? De que atraviesa desde Colorado, Arizona, Nevada. Y bueno, pues corrió fuerte, generando inundaciones, arrastrando instalaciones, 15 personas desaparecidas, y hasta esta mañana reportaban una persona muerta producto de la grande inundación que tuvo el Gran Cañón.
2: Perdón, una inundación repentina arrasó parte del Parque Nacional del Gran Cañón y dejó a 15 personas desaparecidas o con paradero sin confirmar, mientras equipos de rescate mantienen la búsqueda en una de las zonas más remotas del cañón.
1: Bueno, pues ahí está esta noticia que causó extrañeza, ¿no? Admiración, porque pues no es una región en donde pues llueva tan abundantemente, ¿verdad? Y que se generen pues peor aún las inundaciones. 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Y nosotros, el equipo de noticias, te espera a las 6 de la tarde. Estaremos regresando con más información, más noticias de primera plana. Mientras tanto, se quedan en la grata compañía de Octavio Garavito.
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Hola amigos, ¿qué tal? Muy buenos días, les saluda a un servidor Octavio Garavito en este lunes 31 de agosto del 2026 y el día de hoy se celebran únicamente cinco santos. San Ramón, a todos los Ramón les enviamos el saludo, la felicitación al licenciado Ramón Guzmán, director general de Radio Geni. Le saludamos y le felicitamos hoy día de San Ramón. Si usted lleva ese nombre, muchas felicidades. También es día de San Aidano, San Arístides, San Paulino y el Beato Andrés. Otra vez Andrés. El San Ramón es uno de los días muy importantes en el calendario cristiano. San Ramón en Cardoña de Cataluña. San Ramón Nonato, que fue uno de los primeros socios de San Pedro Nolasco en la orden de la Bienaventurada Virgen María de la Merced, y es tradición que por el nombre de Cristo sufrió mucho para la redención de los cautivos. San Ramón Nonato, y a usted que está cumpliendo años o está celebrando algo muy especial, queremos desearle muchas, muchas felicidades.

Así es, muchas felicidades. Faltan 4 minutos para las 11 de la mañana. Río Roma y Karim León nos cantan Tú me gustas.

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5: 11:02 a.m. ¿Qué sucedió un 31 de agosto, pero de 1810? Ignacio Allende le comunica a Hidalgo sus proyectos y actividades en pro de la insurrección. En 1841, en la Ciudadela, se pronuncia el general Valencia en apoyo al levantamiento de Paredes. Las tropas del gobierno a las órdenes de Valentín Canalizo ocupan varios puntos, pero regresan a Palacio Nacional por la noche y recogen los caudales disponibles en las oficinas. En 1857, para someter a los pronunciados de Colima, sale de Guadalajara el general Núñez. José Manuel Hidalgo sostiene en Biarritz una entrevista con la emperatriz de Francia, Eugenia de Montijo, en la que se habla por primera vez de establecer un protectorado sobre México. En 1874 nace Ramón Mena, arqueólogo mexicano. 1876, después de reunirse con sus partidarios, Sebastián Lerdo de Tejada llega con ellos a un acuerdo que descarta la idea de anular la elección presidencial. 1909, en México mueren más de 1,000 personas a causa de las catastróficas inundaciones. 1914, el gobierno de Carranza ordena la destitución de todos los ministros y cónsules mexicanos en el extranjero. Y en 1918 nace Ana María González, cantante y actriz llamada la voz luminosa de México. 1939, en Alemania, los medios de comunicación nazis afirman que soldados polacos atacan la estación de radio en Glewitz. Eso da la excusa a Adolfo Hitler para invadir Polonia al día siguiente, lo que dará inicio a la Segunda Guerra Mundial. Son las 11 de la mañana, 4 minutos, María José, lo que dejaste ir.

Qué bonita canción acabamos de escuchar con María José, que estará muy pronto aquí en Nogales, en Coliseo Taurino. Y amigos nuestros, estábamos hablando hace unos momentos sobre que en este día nace Ana María González, cantante y actriz, llamada la voz luminosa de México. ¿Qué les parece si la escuchamos? Ana María González.

0: Bueno, pues ahí escuchamos a Ana María González con la canción Volver a Empezar. Son las 11 de la mañana con 34 minutos, 11:34.
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3: Son las 11:15, las 11:15. Ahorita le atiendo, atención comunidad, estamos muy cerca de entregar, de hacer la entrega de mochilas del programa Mochilas con la Mochila. Tiene que mantenerse muy atento a nuestros programas. En cualquier momento daremos el aviso con las fechas, horarios y el lugar va a ser aquí en Radio Geni. 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Ahora vamos a revisar diariamente lo que nos hace falta para ir a la escuela. Bueno, pues ya muchos niños el día de hoy ya fueron a la escuela. Y pues es correr la voz, ¿no?, con los vecinos de que ya se van a entregar las mochilas, pero nosotros le vamos a dar la fecha exacta. No es necesario que vengan todavía, aquí a través de Radio Geni le vamos a decir cuándo puede venir por sus mochilas. Son las 11:16, vamos a escuchar a la bella Thalía, Me Fui Queriéndote.
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6: Muy bien. Margarita, voy a entrar al aire. Le agradezco mucho que me haya llamado. Sí, dígame. ¿Cuál es, Con Julio Iglesias. Claro que sí, Margarita. Cuídese mucho. Hasta luego. Pero son las 11 de la mañana con 27 minutos. Las 11 con 27, pues, amanecimos con lluvia, con chipichipi en algunos lugares de Nogales. En este momento la temperatura muy agradable, 27 grados centígrados. Aquí el pronóstico de Weather Channel nos dice que hay advertencias de inundación, truenos en el área. En estos momentos, cuando son las 11:30, hay ligeras posibilidades de lluvia. A las 12 del mediodía se incrementa esta posibilidad. A la 1 de la tarde tenemos 59% de probabilidad de lluvia y a las 2 de la tarde 99% de probabilidad de lluvia y a las 3 de la tarde 90%. Ya a las 4 de la tarde empieza a bajar la probabilidad a 65%, a las 5 de la

centígrados, 19 la mínima. Para el miércoles, 29 la máxima, 19 la mínima, 24% de probabilidad de lluvia. Ya para el resto de la semana tenemos muchas posibilidades de lluvia. El jueves 67, el viernes 57, el sábado 56 y el domingo también 56, ya con temperaturas más agradables de 29, 29, 31 y 32 respectivamente. Vamos a estos mismos valores, pero en Fahrenheit. En estos momentos tenemos 76 grados Fahrenheit, vamos a llegar hasta los 79 con probabilidad de lluvia para el día de hoy. Pues aquí nos marca la probabilidad de lluvia, nos fuimos a la página de Fahrenheit, nos marca la probabilidad de lluvia hasta la 1 de la tarde, siendo que en centígrados nos marca a las 12 del mediodía. ¿A quién le hacemos caso? Pues el día de mañana, bueno, hoy vamos a llegar hasta los 79 grados Fahrenheit. El día de mañana, martes, ya martes 1 de septiembre, 44 la probabilidad de lluvia de tormentas aislados, 87 grados Fahrenheit para el día de mañana. El miércoles 84 con 24% de probabilidad de lluvia. Toda la semana hay probabilidad de lluvia ya con temperaturas más agradables de 84 grados Fahrenheit, 85, 87. Y tenemos probabilidad de lluvia para el día de hoy. Así que a cuidarse mucho. Vamos a escuchar una canción que también nos han solicitado aquí al 631-31-20014. Vicky Carr nos canta Grande, Grande, Grande.

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3: Son las 11:37. Esta canción nos la pidió Margarita. Ahí está.

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8: 17 minutos para las 12 del mediodía. A continuación vamos a presentar una canción de José Luis Rodríguez, el Puma. Una canción que habla sobre una relación amorosa en la monotonía y en la previsibilidad absoluta. Todos los días se repiten exactamente igual la falta de emoción. Esta canción explica que aunque hay cariño, la chispa, la fantasía y las ilusiones se han apagado bajo el peso de la costumbre. Citas programadas, silencios largos y pocas palabras. Y habla sobre el llamado al despertar. El narrador clama por un toque de locura, pequeños desacuerdos, dudas o imprevistos que sacudan la relación y los hagan salir de la apatía para volver a sentir de verdad. Vamos a escuchar esta canción, un toque de locura, una voz, un ídolo, José Luis Rodríguez, el Puma.

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2: Bueno, faltan 7 minutos para las 12 del mediodía. Vamos a complacer a otra persona. Ahora es una persona de allá de Nogales, Arizona. Nos pidió con Julio Iglesias, Me olvidé de vivir. Es Radio Geni, ahorita vamos a ir con la música movida.

0: Son las 12. Es el momento para que con toda la sabiduría de tu corazón y la fuerza de tu pensamiento, en los próximos 30 segundos, deseemos juntos la paz y el amor a nuestro hogar, México.
1: Oh Señor Dios nuestro, estamos convencidos de que el instrumento más poderoso para lograr la paz es la oración. Y confiados en eso, te rogamos llenes de tu amor misericordioso los corazones de todos los mexicanos, para que unidos trabajemos por lograr la paz que solo tú nos puedes dar y que tanto necesitamos en esta vida. Señor, te pedimos un mundo mejor para nuestros hijos y traigas la paz a nuestros hogares, a nuestra ciudad, a nuestro país.
0: El corazón de México eres tú.
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8: Ya son tarde, ya es las 12, ya son las 12 del mediodía, con 2 minutos. Muy buenas tardes a todos ustedes. Gracias por continuar aquí con nosotros. Una pregunta que me hicieron, creo, el viernes, sobre qué era la culebrilla. No me la hicieron aquí en la radio, por supuesto, por ahí un familiar. Y pues le buscamos aquí, dice, me dice que le dijo el doctor que lo sufren muchas personas en todo el mundo. La culebrilla es el herpes zóster, que es una erupción cutánea dolorosa con ampollas causada por la reactivación del virus de la varicela zóster en el cuerpo. Tras sufrir varicela en el pasado, el virus se queda inactivo en las células nerviosas. Años después puede reactivarse por la edad o bajas defensas. Y los síntomas provoca ardor, dolor punzante y hormigueo en la piel, seguido de una franja de ampollas que usualmente sale en un solo lado del cuerpo, de la cara. Dicen que el tocar a la persona es insoportable. Las ampollas forman costras y desaparecen en un periodo de 2 a 4 semanas. Pues no existe una cura que elimine el virus por completo del cuerpo, pero los tratamientos médicos alivian los síntomas y aceleran la recuperación. Medicamentos como el aciclovir o... A ver, por aquí está. Aciclovir o valaciclovir reducen la severidad y duración del brote. Deben tomarse idealmente dentro de los 3 primeros días de aparición de la erupción. Medicamentos para el dolor de venta libre o recetados ayudan a controlar las molestias y los cuidados de la piel. Hay que mantener la zona limpia y seca, usar ropa holgada y aplicar compresas frías o loción de calamina para calmar la picazón. Existe una vacuna eficaz para prevenir el herpes zóster y sus complicaciones a largo plazo, como el dolor crónico en los nervios, o sea, la neuralgia posorpética. Pues si está sospecha que tiene culebrilla, hay que ir con el doctor
9: una de las cosas que le puedo decir que estuve leyendo es que no es contagiosa. Son las 12 del mediodía con 3 minutos.

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2: Son las 12 con 13 minutos, las 12 con 13. Luis Miguel, el sol.

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4: Bien, me hablan y me preguntan que si van a abrir los bancos el día de mañana, 1 de septiembre, el día del segundo informe de la presidenta Claudia Sheinbaum, y encontré aquí el informe de gobierno. El 1 de septiembre se trabaja y hay clases normales, pues la Ley Federal del Trabajo no tiene como día de descanso obligatorio el 1 de septiembre. No será día de descanso, pese al segundo informe de gobierno de Claudia Sheinbaum. Trabajadores y estudiantes deberán cumplir con sus actividades habituales, pues la fecha no está contemplada como feriado por la Ley Federal del Trabajo, ni como suspensión de clases por la Secretaría de Educación Pública. El martes 1 de septiembre será una jornada laboral normal en México, por lo que el segundo informe de gobierno no genera un puente ni una suspensión de actividades para los trabajadores. La Ley Federal del Trabajo no incluye el 1 de septiembre entre los días de descanso obligatorio establecidos para los empleados del país. Por ello, quienes tengan una jornada laboral programada para ese martes deberán acudir a sus centros de trabajo con normalidad, salvo que su empleador establezca alguna disposición interna distinta. Para los estudiantes, la situación es similar. El calendario oficial de la Secretaría de Educación Pública contempla el 1 de septiembre como un día regular de clases para la educación básica. Esto significa que no hay suspensión de clases a causa del informe de gobierno. Las actividades escolares presenciales continuarán de acuerdo con el calendario establecido por la autoridad educativa. La confusión puede relacionarse con otra fecha, con el 1 de octubre, que sí puede ser un día de descanso oficial con motivo de la transmisión del Poder Ejecutivo, pero esto únicamente ocurre cada 6 años. Así que, amigos nuestros, todo estará igual. Los bancos trabajarán normalmente y si usted va a la escuela, pues va a tener que ir a la escuela. En resumen, sí, la duda de la gente es específicamente por el segundo informe de gobierno de Claudia Sheinbaum. Esto es el día de mañana, 1 de septiembre. Debe usted considerar que es un día habitual, un día normal. Se trabaja, hay clases normales. No hay puente ni descanso obligatorio por la presentación presidencial. Así que, contestada la pregunta de nuestra amiga, de que si va a haber bancos el día de mañana, pues aquí, según la información, debe de haber. El día de mañana es un día normal como cualquier otro. Son las 12:24, Luis Fonsi. No me doy por vencido.

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qué bonita la voz de Kika Edgar del álbum Señor Amante. Escuchamos la canción A Que No Le Cuentas. 25 minutos para la una de la tarde. Y si usted está haciendo comida, hágala al ritmo de jugo de piña.

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6: Son 20 minutos para la 1 de la tarde, más la más reciente grabación de Cristian Castro, Rosa Blanca.

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2: Nueve minutos.

0: DJ Yoto. DJ Yoto. Pero vamos a, antes de irnos a la siguiente canción, vamos a los comerciales, al corte comercial y regresamos. Es la una de la tarde, la una en punto.
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0: Es la una de la tarde con 2 minutos, la una con 2 en diferentes partes de Nogales. Nos informan que está lloviendo, que bueno, hace falta la lluvia. Vamos a terminar ya con las efemérides del día de hoy, en un día como hoy, pero de 1940. Según el último informe presidencial de Lázaro Cárdenas, esta es la fecha en que se corta el reparto ejidal de su gobierno, iniciado el 1 de diciembre de 1934. En 1950, en México, se inaugura XHTV, Canal 4, hoy Foro TV, lo que significa el inicio formal de la televisión mexicana, de habla hispana y de Latinoamérica. 1951, la empresa alemana Deutsche Grammophon presenta el primer LP, disco de vinilo de larga duración. En 1952 fallece Belisario de Jesús García, militar, músico y compositor mexicano. 1971, nace Alicia Villarreal, cantante, compositora y actriz mexicana. En 1976, el gobierno de Echeverría anuncia la devaluación del peso después de mantener una paridad fija de 12.50 durante 22 años. 1981, se crea el Instituto Nacional para la Educación de los Adultos. 1986, en la ciudad estadounidense de Cerritos, Los Ángeles, un avión Douglas DC-9 de la empresa Aeroméxico choca en el aire con un Piper Cherokee, mueren 82 personas. En 1997, en París, Francia, Diana Spencer, princesa de Gales, muere en un accidente automovilístico. Y el día de hoy se conmemora el Día Internacional de la Solidaridad y el Día Internacional de la Obstetricia. Es la 1:04 p.m, la 1:04. Vamos con esta canción que nos solicitaron hace rato. Aquí la está programada ya, pero no la tirábamos. Aquí está, Alberto Vázquez.
5: 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El tiempo los separó y fue también el tiempo el que se encargó de reunirlos otra vez. 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
7: Ya no tomo, gracias.

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Sí, escuchamos con Ana Gabriel, Tierra de Nadie. Envío un saludo muy, muy especial para mi amiga Rosa Idea, ya en la capilla. La 1:14 PM.

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La 1:00 p.m, 23 minutos, la 1:23. Bueno, ya estamos a muy poco tiempo de hacer la entrega de las mochilas a los niños más necesitados de aquí de Nogales. La entrega se va a hacer aquí en los estudios de Radio Geni. Así que todavía está a tiempo de traer la mochila que tanto le va a servir a un pequeñito. Hágales saber que no está solo, que lo podemos ayudar, que podemos apoyar a ese niño, a esa niña, que ya entraron a clases, pero todavía estamos a tiempo pues de entregarle su mochila. Así que Mochilas con la Mochila, ya casi en su parte final, en donde usted todavía puede traer su donativo aquí a los estudios de Radio Geni. Es la 1:00 p.m, 24 minutos.

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5: Continuamos, la 1 de la tarde, 25 minutos, la 1 con 25, es calibre 50. La canción que vamos a escuchar se llama A la Antigüita. Gracias por estar aquí con nosotros en Radio Geni, desde Nogales, Sonora, México. Ahora sí, aquí está la canción, A la Antigüita.

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es Thalía y la banda MS, la canción Tu Boca. Son 18 minutos para las 2 de la tarde, a las 2, Discos de Oro. La música que no tiene olvido aquí a través de la GNE. Y ahora, cuisillos. Vanidosa.

Escuchamos al grupo Firme, Yuridia, si nos hubiéramos conocido antes. 8 minutos para las 2 de la tarde. María del Sol, quiero tu vida.

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2: Bien, amigos, son las 2 de la tarde en punto, y en estos momentos nos vamos a nuestro programa de las 2 de la tarde, Discos de Oro.
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The Carpenters. Close to you. Son las 14 horas, las 2 de la tarde con 9 minutos. Vamos al corte comercial y regresamos con la música que no tiene olvido.

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Es Gloria Estefan con los años que me quedan. Está escuchando usted Radio Geni, su programa Discos de Oro. Regreso.

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1: Faltan 14 minutos para las 3 de la tarde. A las 3, José Manuel, el Güerito Rivas y la Super Hora Norteña. Roberto Carlos, es La Ventana.

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0: Si tú eres mi hombre y yo tu mujer, Ángela Carrasco, aquí en la parte final de Discos de Oro. Amigos, gracias por el favor de su atención. Nos escuchamos, Dios mediante, el día de mañana, después de las noticias y hasta las 3 de la tarde. Se van a quedar con el Güerito Rivas. Con permiso, buenas tardes.
1: 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Yo te deseo con un deseo nuevo que me atormenta. A veces me pregunto cómo es posible que me deba adormecer y me deba despertar, caminar y tenerte de nuevo siempre ante mí. Ante mis ojos, en mis pensamientos, en cada instante de mi vida. Yo necesito de ti, como la barca necesita el mar para poder navegar. La primavera necesita el sol para poder florecer, la mariposa la flor, un niño de una mano que la acompañe, un perro de un dueño y del viento la cometa para poder volar. Y yo de ti, siempre cerca de mí, en cada instante de mi vida.

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0: Muchísimas gracias. Carácter norteño.
1: Perfecto, perfecto. Muchísimas gracias a todos ustedes por acompañarnos en esta super hora norteña. Nos vamos a nuestro siguiente programa, la super variedad musical.
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1: Muy bien, nosotros avanzamos con más de nuestra programación. Saludos al tremendo Jorge, ahí por la 21 de marzo. Ahí siempre están con nosotros, escuchando nuestra programación. Allá en la Compostela también reciban nuestro saludo.

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Perfecto, pues ahí quedó el tema de Vuela, Vuela, aquí en el programa de esta super tarde para ti.